0: gusto de acompañarles como cada día en este viernes, la víspera del fin de semana. Cari, mucho gusto en saludarte.
1: Igualmente, Beto, gran gusto. Igual también saludarlos en este cierre de semana a todos ustedes. Bienvenidos, como siempre es un gusto compartir micrófonos con mi querido Heriberto Murrieta y Jess de León. Y bueno, a toda nuestra comunidad latina, hola, hola, en todos Estados Unidos. Gracias por acompañarnos, por estar al pie del cañón en este final de semana. Ya acabó la semana, ¿no? Ya hay que soltar un poquito más el cuerpo. Y bueno, también gracias por seguir con nosotros toda la semana y sobre todo toda la emoción de lo que ya son los últimos momentos del Mundial, Beto.
0: Sí.
1: Y bueno, también tenemos información y muy importante, valiosa para comentarles el día de hoy, ¿verdad?
0: Por supuesto, Cari, porque ya mañana el partido por el tercer lugar, el domingo la gran final del Campeonato del Mundo entre Argentina y España, también desde luego el arranque del torneo de liga del fútbol mexicano. Jess, mucho gusto en saludarte.
2: Pues sí, ahora sí, arrancamos ya en este viernesito sabrosón. Ya estamos cerrando la semana, chicos. Bienvenidos sean todos los que ya nos van sintonizando. Gracias por su preferencia, gracias por estar acá al pie del cañón con la jugada final. Y bueno, pues quédense porque tenemos buena información. Ya es viernes, eso nos gusta porque estamos un poquito más relajaditos y justamente pues queremos estar disfrutando de este fin de semana. ¿Cuál es el plan para este fin de semana? ¿Qué es lo que se va a hacer? Cuéntenmelo también a través de redes sociales. Yo por lo pronto creo que pues relajarme un poquito y disfrutar de pues el fin de semana con el Mundial, porque ya ni platico de mis Tigres, pero bueno, gracias y bienvenidos sean.
0: Qué gusto saludarte, Jess, en este viernes. Ya va a arrancar el fin de semana y Cari, vamos con el avance de tu información.
1: Bueno, sí, vamos a platicarles. Fíjense que el presidente Donald Trump ayer dio un discurso a la nación y estaba todo bajo los reflectores y en expectativa. Vamos a dar a conocer lo que dio a conocer, mejor dicho, también vaya la redundancia, en el reciente discurso en el horario estelar, también donde reafirmó su postura sobre las elecciones pasadas y propuso una nueva ley de identificación de votantes. Todo esto también tendremos más adelante. Y bueno, también, ojo, la calidad del aire está en jaque y bueno, también se ve afectada la final en Nueva Jersey. Enfrenta una amenaza ambiental seria debido al humo de los incendios en Canadá. Imagínense ustedes. Vamos a platicarles también qué niveles críticos podrían obligar hasta una suspensión, un aplazamiento del encuentro. Así es que estén con nosotros aquí en la jugada final porque les estaremos platicando acerca de ello. También, escándalo con el teleprompter, el caso del operador de confianza de Donald Trump que utiliza información privilegiada para ganar más de $100,000 en apuestas. Este chico que manejaba el teleprompter del presidente desató una investigación federal, así es que vamos a también estar informándoles acerca de qué está pasando con ello. También he confirmado en la Casa Blanca, oficializa la asistencia del presidente Donald Trump a la final entre España y Argentina, todos los detalles también de su agenda y su participación en la ceremonia de clausura del Mundial. Esto también tendremos en la jugada final.
0: Perfecto, Cari, ya veremos cuál es la reacción del público al ver aparecer al presidente Trump ahí en Nueva York, en la gran final del Mundial. Y vamos contigo, Jess, con tus titulares.
2: Oigan, pues en los titulares tenemos buena información de todo lo que ha estado pasando con los famosos y no tan famosos. Y justamente en esta semana que estamos, bueno, pues ya dándole el cierre a todo lo que va a pasar con el Mundial, que ya después nos tenemos que esperar 4 años para que regrese pues los equipos, las selecciones, obviamente diferentes nombres que van a seguir y otros tantos que sabemos pues que ya nos lo dieron todo. La inesperada cena que va a tener Tom Holland con el futbolista Haaland, Tom Holland con Haaland, básicamente, porque ya saben que se pronuncia igual. Bueno, es que resulta ser que ahí había un acercamiento, pero no se había pues concretado, pero ahorita vamos a platicar de eso. Y además, la foto que predijo una final del Mundial cuando Messi cargó a un bebé. Y ese bebé era Lamine Yamal, ya le ando cambiando el nombre, pero básicamente está cobrando mucho morbo. ¿Qué está pasando con eso? Y ahorita lo vamos a estar platicando.
0: Gracias, Jess, por este avance de tu información. Yo les voy a estar platicando acerca de deportes. Vamos a arrancar platicando acerca del Necaxa Atlante 2-1, el Atlante jugando con su uniforme azulgrana en su reaparición en la primera división después de 12 años. La última vez que el Atlante se fue a segunda división fue en 2014. Ayer reapareció el Atlante y se le ve forma al equipo atlantista. Iba ganando el partido con el gol de Pizzuto. Sin embargo, reacciona el Necaxa y termina ganándole al Atlante con los goles de Carranza y de Pedrosa frente al portero Óscar Jiménez. Aunque el portero nuevo del Atlante será Ospina, aquel que fue el portero titular de la selección colombiana, espera que llegue muy pronto para enrolarse con el equipo de los Potros de Hierro. El Necaxa gana el partido y el Necaxa, dice su técnico Martín Barini, será un rival fuerte como local. Vamos a escuchar a Martín Barini, el técnico del equipo del Necaxa.
3: Queremos esta clase de partidos, abrirlos rápido en el primer tiempo, que por ahí uno o dos goles y ya es otra cosa. Ahora, cuando vos no convertís y el rival en la primera de cambio te convierte, es difícil. Es difícil porque hay que tener personalidad, pero destaco mucho la rebeldía del equipo. Destaco mucho la rebeldía de en todo momento ir, en todo momento empujar hacia adelante, incluso cuando el entrenador propone cambios que son muy ofensivos. Vimos a Javi Ruiz jugando al carrilero. Por ahí a veces, cuando se habla en la prensa, todos, ¿no? Estudiamos, analizamos, escuchamos, y escuchábamos que por ahí de su lado hablaban de que era el partido a ganar, porque después se le venían rivales difíciles como América, Cruz Azul y demás. Y bueno, y buscamos la rebeldía de ellos también, y entender de que nosotros también somos un rival difícil. Y eso es lo que hay que demostrar. No se trata de hablar, se trata de demostrar en el campo. Entonces hoy demostramos que Necaxa en casa es difícil, que Necaxa en casa es duro, y bueno, es nuestra responsabilidad generar esa imagen y que la liga nos respete por lo que somos.
0: Es la voz de Martín Barini, el técnico necaxista, exaltando la fortaleza que tendrá como local el conjunto del Necaxa. Miguel Herrera, por su parte, se queja del arbitraje. Dice que apenas hace 3 días les fueron a dar una plática a todos los del Atlante con respecto a las modificaciones en el reglamento, a estar atentos de la práctica del nuevo reglamento, del tiempo que transcurre para que el portero despeje rápidamente, en fin. Pero a final de cuentas se queja amargamente el Piojo Miguel Herrera sobre el mal arbitraje. Así lo considera el técnico del Atlante, el señor Peinado, Jonathan Peinado, en el partido de ayer frente al Necaxa. Y esto dice Miguel Herrera con respecto al arbitraje en la cancha de Aguascalientes.
4: Vimos situaciones en el Mundial que en 10, 20 segundos las marcaban. En los offsides en el Mundial eran de 5 segundos, 7 segundos. Acá se tardaron 3 minutos en el gol y 4 minutos en el penal. ¿No creen que es mejor que vaya a revisar la arte? Están queriendo hacer que más fluido el juego para que no se pierda tiempo. Ellos pierden 7 minutos en 2 jugadas de VAR. Me parece que podríamos usar mejor la herramienta. Y las jugadas que no tienen que ser de VAR, como la del tiro esquina, fácilmente la ajustó. Entendemos que usó el Benjamín de la primera edición. Las jugadas dudosas van a venir en contra, lo sé. Pero también, por lo menos, que hagan un poquito de esfuerzo. Pero reitero, hace 3 días fue el árbitro, el jefe de los árbitros, hablando de explicación de todas las jugadas, de todas las nuevas reglas. Y hoy se saltaron 2. Yo espero que también ellos lo califiquen al señor, porque si su calificación es buena, entonces estamos en el hoyo. Quiere decir que el fútbol va a seguir así. Si determinan que el tipo hizo malas cosas, bueno, entonces estamos viendo que se está corrigiendo.
0: Por su parte, los Xolos de Tijuana derrotaron 3-1 a los Tigres. Y hubo una expulsión de la ley Prestiani. Un jugador no se puede tapar la boca. Ya lo vimos en el Mundial, cuando también sucedió con Hincapié, que le dijo algo, un insulto a Santi Jiménez, y el árbitro revisó en el VAR y terminó expulsando al jugador del equipo de Ecuador en aquel partido en la cancha del Estadio Azteca. Ayer ocurrió lo mismo con Aguirre. El árbitro revisó el VAR, se dio cuenta de que había un insulto, de que se había tapado la boca el jugador de los Tigres y decidió expulsarlo. Y sobre esta expulsión que decretó el árbitro del partido, habló también Guido Pizarro, el técnico del equipo de los Tigres de la Autónoma de Nuevo León.
5: Sí, el resultado no fue el que queríamos. Creo que el esfuerzo de los jugadores con uno menos fue grandísimo, valorarlo. Pero bueno, el resultado no era el que queríamos. Al final se nos escapa el partido y después el reglamento, hay que adaptarse. Creo que es el nuevo reglamento, hay que estar más atento, hay que estar dispuesto a aceptarlo y mejorar para lo que viene. Sí, siempre hay cosas para mejorar, no era el inicio que queríamos, pero bueno, ahora trabajar la semana para poder lograr el próximo resultado. Pero bueno, el partido se dio como se dio, con un hombre menos, valorar el esfuerzo y darle vuelta y mejorar. Sí, el mercado está abierto, estamos analizando las posibles incorporaciones, pero bueno, ahora ocupa volver a Monterrey y mejorar para la semana que viene. El estatus está, lo que dije en la semana, se está negociando, él tomó la decisión, así que a mí me ocupa concentrarme en el equipo y que mejoremos para la semana que viene.
0: Es la voz de Guido Pizarro, el técnico de los Tigres, con respecto a la expulsión. Dice, como acabamos de escuchar, que los jugadores se tienen que acostumbrar a esta nueva ordenanza del reglamento y acordarse que no pueden taparse la boca porque pueden ser expulsados en el naciente torneo de liga del fútbol mexicano.

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3: Estamos de regreso en este segundo segmento de La Jugada Final en este viernes, y vamos contigo, Cari, con tu información.
4: Claro que sí. 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Y bueno, también vamos a comenzar con lo sucedido anoche en Washington. El presidente Donald Trump utilizó un discurso en horario estelar. Se estaba esperando con ansias, había mucha expectativa, y esto para volver a sembrar dudas sobre los resultados electorales pasados. Este fue un mensaje directo emitido a las 7:02 de la noche del jueves, donde el mandatario aseguró que el sistema de votación actual está catastróficamente por debajo del estándar de honestidad que el país requiere. Trump enfatizó que para él la grandeza de Estados Unidos depende de elecciones justas, y bajo ese argumento reafirmó ante el Congreso que su propuesta para implementar una ley federal de identificación de votantes, lo que llama la atención es que lejos de estar atrás del tema de las elecciones de 2020 y 2018, el presidente anunció que próximamente hará públicos documentos clasificados relacionados con esos comicios. Recordemos que en el 2018, cuando se enfrentaba contra Joe Biden en esa elección que perdió la presidencia, y bueno, también es un movimiento que aseguran expertos busca mantener vivos viejos agravios políticos en plena recta final de este segundo mandato. Y bueno, también estaremos muy de cerca con esa información para ver qué surge más con esta nueva ley que el presidente anunció el día de ayer. Y bueno, también cambiando de tema, les comparto un caso que ha causado un fuerte revuelo en la Casa Blanca. Gabriel Pérez es el nombre, quien ha sido el operador de confianza del teleprompter del presidente Donald Trump desde el 2016, pues ahora está en el ojo del huracán. Se ha confirmado que está bajo licencia sin goce de sueldo tras revelarse que utilizó, imagínense ustedes, su posición privilegiada para realizar apuestas en la plataforma Kalshi, y según la información, este hombre habría ganado más de $100,000 apostando sobre frases específicas que el presidente pronunciaría en sus discursos, incluido el Estado de la Unión, y esto a principios de este año. Y bueno, la misma secretaria de prensa, Caroline Leavitt, calificó la situación como lamentable, que es una vergüenza para la administración. Por su parte, el equipo de cumplimiento de Kalshi actuó de inmediato, remitiendo todas las operaciones sospechosas a la Comisión de Comercio de Futuros de Materias Primas, y bueno, el organismo que ya investiga el caso por el posible uso de información privilegiada con este chico, que pues ya tenía bastantes años trabajando al lado del presidente Donald Trump, encargándose del prompter que utiliza el mandatario. Y bueno, para cerrar este bloque, confirmamos la noticia que muchos esperaban para este domingo. La Casa Blanca ya oficializó que el presidente Donald Trump estará presente también en la gran final del Mundial, hecho que ha generado mucha expectativa también, pues el mandatario no había asistido a ninguno de los juegos en los 102 partidos previos, a pesar de que los 76 que hubo en Estados Unidos, pues se jugaron aquí en Estados Unidos, tampoco asistió. Y bueno, la agenda del presidente inicia desde hoy viernes con su traslado a Nueva York para una recepción oficial en la Trump Tower y para el domingo la ceremonia de clausura, que lo tendrá pues como uno de los protagonistas, compartiendo escenario con el presidente de la FIFA, Gianni Infantino. Ambos, según confirmó la organización, serán los encargados de entregar el trofeo al campeón y bueno, será sin duda un cierre del torneo con todos los ojos puestos no solo en el desenlace deportivo entre Argentina y España, sino también en el palco de honor del presidente y que, como dices tú, Beto, ¿cuál va a ser la respuesta del público al recibir al presidente Donald Trump en la final y en la premiación?
3: Exacto, no cabe duda que es un personaje a nivel mundial con mucha influencia, muy polémico, entonces pues es interesante porque es como una prueba de fuego, de aceptación. Es un foro muy democrático, el estadio de fútbol. La gente se manifiesta según su sentir, así que no deja de ser hasta cierto punto riesgoso en términos de popularidad que se acerque por ahí el presidente Trump, a ver cómo le va. Y bueno, será interesante verlo en el cierre, Cari, de este campeonato mundial que ha estado realmente muy movido, muy interesante, con mucha calidad y que tiene sin duda los dos mejores equipos, Cari, en la gran final.
4: Así es, los ojos puestos, ¿no? Todo en esta final y sobre todo también la gente que sigue de cerca también en la agenda del presidente, para bien o para mal, los que critican y los que lo idolatran, estaremos también pendientes qué sucede también en este ámbito, ¿no, Beto?
3: Exactamente, vamos a estar muy pendientes de ello y vamos contigo ahora, Jess, con toda tu información.
5: Oigan, pues estamos ya de regreso y vamos a platicar de esta inesperada cena que tendrán Tom Holland con el futbolista Holland también. Sí, se pronuncian igual, aunque se escriban diferente. Este momento quedaría grabado y es que lo que comenzó como una anécdota, justamente un momento divertido, terminó pues convirtiéndose en uno de los momentos más comentados de las redes sociales. Después de que Tom Holland reveló públicamente que el futbolista Erling Holland no respondió a una invitación para la cena. O sea, imagínense que lo contactes, digo, famoso con famoso, ¿verdad? Es muy normal que a lo mejor uno como mortal, pues sí le mande un mensajito a algún famoso, pero definitivamente, pues no conteste, que a lo mejor no tenga esa iniciativa y que pues evidentemente no vaya a contestar o no haya respuesta, que no vaya a contestar o no haya respuesta. Bueno, pues en este caso tampoco la hubo y la historia salió a la luz durante una entrevista donde Tom Holland, que estaba en el programa de Jimmy Fallon, ahí pues él recordó que coincidió con Holland durante un evento en Mónaco y que él decidió aprovechar esta oportunidad para invitarlo a compartir pues una cena, pero pues el actor confesó que jamás recibió una respuesta. Dice, no recibí ni siquiera una negativa, ni una explicación, o sea, casi que lo dejaron en visto. Sí nos ha pasado a todos cuando pues hemos tenido un momento de acercamiento con alguien y que a lo mejor el actor confesó que jamás recibió una respuesta. Dice, no recibí ni siquiera una negativa, ni una explicación, o sea, casi que lo dejaron en visto. Sí nos ha pasado.

0: pasa, pues que no nos pase alguno, ¿verdad?, de nosotros. Él explicó lo que ocurrió en esta invitación durante el programa de Jimmy Fallon. Obviamente lo tomó con gracia, lo tomó con humor, explicó que aunque pues en un principio le sorprendió, ¿verdad?, la falta de respuesta, dijo, ay, ¿será que se le habrá pasado? Ay, ¿será que, pues no sé, no me vio, no supo quién era, no me tiene guardado? Pero bueno, después entendió que todo puede deberse a un simple malentendido. Después tendemos a hacernos también una historia, todo un cuento, y capaz y nada que ver, ¿verdad? O sea, la persona también tiene otros rollos y otras cosas. Y bueno, pues según contó que después ya supo que Holland desconocía completamente quién era Tom Holland. Pero mi pregunta es, ¿cómo no vas a saber quién es Tom Holland? ¿Cómo no vas a saber que es Spider-Man? ¿Cómo no? Pero bueno, en fin. Pero él nunca imaginó, obviamente, que la invitación provenía de este actor que interpreta a este famoso superhéroe. Por eso yo creo que lo dejó en visto y dijo, no, pues definitivamente, pues quién sabe quién será. Entonces ya tiempo después, esa anécdota se volvió súper viral, circuló en redes sociales y hay muchos usuarios que empezaron a reaccionar entre broma y broma. La verdad se asoma por ahí, como dicen. Y pues hicieron muchos comentarios sobre este curioso encuentro entre dos figuras mundialmente famosas. Pese a su enorme popularidad, ellos pues pertenecen a universos completamente distintos. Estamos hablando que a lo mejor en el fútbol, bueno, pues sí es muy conocido Erling Haaland, pero a lo mejor en su mundo, pues él no figura a Tom Holland. Tal vez para nosotros es algo complicado, ¿verdad? Porque pues conocemos a ambos, pero pues pasa. Y esta historia dio todo un giro inesperado cuando Erling Haaland vio el fragmento justamente de la entrevista que se publicó en la cuenta oficial de Jimmy Fallon en Instagram. Y qué bueno que lo hizo, porque lejos de ignorar otra vez la situación, pues el delantero de Manchester decidió responder directamente en los comentarios del video. Y ahí sorprendió a todos los seguidores del actor, pues tanto como a esos seguidores como a los aficionados de fútbol. Y entonces le puso invitación aceptada. Y ahí ya lo hizo de manera pública. Y sí le pone, pues un poco tarde, ¿verdad? Pero solamente dime lugar, no pasa nada. Y ahí obviamente dejó claro que ahora sí está dispuesto a concretar este encuentro. Sabemos que pues a lo mejor, como bien dices, pues no lo hacía en su mundo, o él estaba en otro momento, o tal vez no pensó que Tom Holland le fuera a mandar un mensaje. Y claro que el comentario pues se volvió viral en cuestión de horas. Y fue celebrado, claro, por miles de usuarios. Dijeron, ah, mira, pues no es tan sangrón como pensamos. Le sacaron ese buen humor del futbolista, que sabemos que justo lo ha realizado en otros comentarios. Entonces el malentendido ya quedó a un lado, ya no fue ghosting, simplemente, bueno, pues son cosas que pasan. Y Holland se ha visto pues envuelto también en otros comentarios con otros creadores de contenido, donde pues están resaltando a lo mejor el parecido del futbolista, hasta incluso con mujeres, o sea, que si son primos, hermanos, o incluso que se parecen más que él mismo. Pero bueno, pues yo creo que eso también ha estado sobresaliendo mucho, además de pues la actuación que tuvo en el Mundial, donde tomó pues gran relevancia, y sin duda alguna sigue dando de qué hablar durante este Mundial que ya casi llega a su fin. Entonces, además del desempeño dentro de la cancha, pues sabemos que sigue siendo una de las figuras más comentadas durante esta Copa del Mundo 2026, porque no solamente llama la atención por esa capacidad goleadora que tiene, es como muy peculiar, tiene una personalidad muy relajada, es muy curioso también en las historias que lo rodean, ¿no?, fuera del terreno de juego, y pues su nombre ha sonado muchísimo, y ya tanto así que ya dijimos también que hay muchos recién nacidos, hay muchos bebés que por ahí van a tener su nombre. Acuérdense, chicos, que dijimos que pues era uno de los nombres más solicitados para la próxima generación, básicamente. Así que vamos a ver muchos Holland por ahí. Próximamente, ya que tengan su cena, pues ya estaremos dando más detalles.
1: Perfecto, Jess, muchas gracias por esta información. Te vamos a seguir escuchando después de esta pausa aquí en La Jugada Final.
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13: Estamos de regreso en este tercer bloque de La Jugada Final de este viernes y vamos a continuar escuchándote con mucho gusto, Jess.
14: Oigan, y pues estamos en la recta final, la última nota, y esto, mira, está causando mucho impacto, porque esta foto, dicen por ahí que predijo una final del mundo cuando Messi cargó al bebé. Bueno, a un bebé, ¿verdad? Pero este bebé resulta ser que era Lamine Yamal. Es una, les voy a dar un poquito de contexto, es una sesión fotográfica que fue una sesión benéfica en el 2007. Reunió, sin saberlo, se supone, a Messi y a un bebé de 6 meses, y ese bebé era Lamine Yamal. Oye, casi 2 décadas después, ambos se van a enfrentar por este título del Mundial. Y estas imágenes están cobrando mucho valor con este tiempo que ya pasó, ¿verdad? Porque unos pues dicen, ay, fue planeado. Otros dicen, no, fue coincidencia. Bueno, y es que también lo más raro de todo esto, yo no sé si ya han visto las fotos, se las voy a compartir en mis redes sociales, pero ¿por qué aparece bañándolo? O sea, una cosa es que salgas ahí con el bebé, otra cosa es que estés jugando con él, pero ¿bañándolo? Bueno, en fin. Y lo que comenzó como una sesión de fotos para un calendario se terminó convirtiendo en casi 2 décadas después, pues en esta historia que parece escrita para el fútbol, ¿verdad? Ahí está la foto, se las voy a compartir en mis redes sociales para que la chequen, no crean que les estoy mintiendo, es verdad. Y pues el fotógrafo de ese momento, Joan Montfort, fue este autor de esta icónica imagen y recordó cómo fue ocurriendo todo, así este encuentro, que de la nada pues ganaron un sorteo y ahí estaban frente a frente. Y ahora, este domingo, pues se van a enfrentar justamente. Por ahí dicen muchos que por eso va a ganar España, que porque le va a ceder pues como el trono, por así decirlo, Messi a Lamine Yamal. También otra de las coincidencias que están diciendo es que Lamine, el nombre de Lamine, son las primeras 2 letras del nombre de Lionel Messi. Ahí háganlo ustedes para que se den cuenta que es así. Entonces, pues bueno, será verdad, será mentira, será el relevo generacional del fútbol, Lamine Yamal. Lo veremos este próximo domingo. ¿Ustedes qué opinan? 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
13: Perfecto, Jess, muchas gracias por toda la información de este día. Retomo la información deportiva y concluyo toda la información de deportes del día de hoy, porque ya decíamos que Guido Pizarro les dice a sus jugadores de los Tigres que van a tener que acostumbrarse a no taparse la boca para proferir algún insulto, porque van a ser expulsados. Así que tendrán que ir aprendiendo los de Tigres y los de todos los equipos del fútbol mexicano, porque ya pasó ayer con Aguirre, que fue expulsado en el partido que pierde Tigres ante los Xolos de Tijuana 3-1. El técnico de Tijuana, que es el Loco Abreu, exalta la victoria de los Xolos sobre los Tigres. Vamos a escuchar a Sebastián Abreu.
10: Bueno, primero que nada, ganamos a uno de los rivales candidatos del campeonato. Después, la actitud del equipo muy buena, las ganas de querer ganar también muy buenas. Y si hubieron oscilaciones en el partido, donde nosotros tuvimos mayoritariamente la posibilidad de manejar el encuentro, y hubieron unos 15 minutos de, en esa de excelente y hermosa sensación de plato miaba, que me encanta, de ir con Chaison Moto y sí, todo. A ver, estamos en casa con uno más. Prefiero morir así que morir resguardado para, bueno, el empate, sumamos por un hombre más. No, tenemos que afrontar también nuestro compromiso, nuestra responsabilidad. Y en esa búsqueda, hasta se puede denominar desordenada, ir a buscar el gol del triunfo. Pero bueno, las ganas y el querer, esa energía se contagia, se transmite de la tribuna hacia adentro, y se transmite de adentro, de afuera hacia adentro, de la energía, con el tercer gol es de energía pura.
13: Es la voz de Loco Abreu, el técnico de Tijuana, y vamos a escuchar ahora a Keylor Navas, el portero de los Pumas de la Universidad. Dice que acepta que los Pumas se quedaron cortos en el torneo anterior. Va a arrancar una nueva temporada para Pumas y se mantiene el mejor portero en la historia de la CONCACAF, que es Keylor Navas, como el portero titular del equipo de la Universidad.
15: Como vimos el torneo pasado, bueno, yo llevo 2 torneos aquí. El primero fue mucho más difícil, el segundo el equipo fue levantando también, pero sí, vimos que en la final pues no nos alcanzó, no logramos el objetivo. Si bien es cierto, hicimos récord en muchas cosas, el equipo hizo un esfuerzo enorme. Yo creo que dimos más del 100%, pero también nos dimos cuenta de que los equipos para ser campeones necesitan tener 20 y tantos jugadores de peso, que uno juega contra otros equipos y entran 11 buenísimos, y cuando ya vayan 60, 70 minutos y hacen un cambio, uno dice qué dicha que salió este, pero después dice, uy, entró otro mejor. Entonces al final yo creo que eso hace la diferencia en los equipos. Entonces, en este momento somos un equipo en construcción, tenemos que ser conscientes de eso. Eso no quiere decir que no nos vamos a esforzar, pero también hay que ser realistas de cómo está el equipo en este momento.
13: Es la voz de Keylor Navas, el portero mejor en la historia de la Confederación Norte, Centroamericana y del Caribe de fútbol. Y vamos contigo, Cari, con la última nota del día.
16: Y claro que sí, Beto, cerrando la información y dudas, porque también estamos preocupados por temas de salud que nos aquejan, sobre todo en Estados Unidos, gran parte de Estados Unidos. Vamos a una alerta de salud que está cobrando fuerza en Estados Unidos y que requiere toda nuestra atención. Si tienen pensado en viajar o tienen familia en Estados Unidos, y bueno, atención a esto, se trata de un brote de ciclosporosis. ¿Qué es esto y por qué se habla tanto de ello esta semana? Estamos hablando de una infección intestinal causada por un parásito microscópico llamado ciclospora, y bueno, a diferencia de otros males que hemos enfrentado, este no se contagia de persona a persona, es decir, no es un virus respiratorio. Usted se va a contagiar por estar cerca de alguien enfermo, no se va a contagiar por estar cerca de alguien enfermo. El problema es directo, se transmite a través de alimentos o agua contaminada. Los síntomas son claros para quienes lo padecen. Ya hay varios casos en Estados Unidos, son sumamente incómodos los síntomas: diarrea, cólicos intensos, fatiga y náuseas. Y bueno, ¿qué dicen las autoridades al respecto? Los mismos Centros para el Control y Prevención de Enfermedades de Estados Unidos y también la FDA están trabajando a marchas forzadas. Los datos dan esta última semana confirman que los casos han ido en aumento, superando los registros de años anteriores, con miles de reportes bajo investigación en más de 30 estados. Y bueno, hasta ahora no hay un alimento específico señalado como el culpable único, pero la historia nos dice que suelen estar ligados a productos frescos como lechugas, hierbas aromáticas o frutos rojos. Bueno, la recomendación es simple pero vital: no entren en pánico, pero sí aumenten sus precauciones, laven meticulosamente las frutas, las verduras, la lechuga, consuman agua embotellada o filtrada, y lo más importante, si usted o alguien en casa presenta cuadros de diarrea prolongada, no se automediquen, no se esperen a que les pase este malestar, acudan al médico y mencionen los alimentos que han consumido recientemente. Y bueno, la ciclosporosis es tratable con antibióticos adecuados, pero requiere diagnóstico profesional, así es que manténganse informado a través de las fuentes oficiales de salud, no bajen la guardia con este tema de salud, y bueno, hay que tener mucha higiene en la cocina. Esta es recomendación que hacemos para todos nosotros, para todos ustedes, mejor dicho, en la jugada final, en este cierre de semana, para que se cuiden mucho y no se nos enfermen.
13: Por supuesto, qué buena recomendación, Cari. Me quedé pensando en el abuso de confianza del operador del teleprompter del presidente Trump, ¿no? Qué bárbaro. Y cómo caían en su red, ¿no? Ah, les aseguro que va a decir tal cosa.
16: Claro.
13: Y pues claro que la decía y se ganaba el dinero. Qué barbaridad. Pues son discursos, yo me imagino que súper secretos, ¿no? Y más por lo que implican las cosas que a veces dice tan importantes para el destino del planeta el señor Trump, ¿no?
16: Exactamente, o sea, ahí tiene, yo creo que tiene que haber tenido firmado un
13: claro,
16: algún de confidencialidad, ¿no? Y ya ha habido un caso también con alguien,
13: exacto,
16: de la Armada o de la milicia en Estados Unidos, Beto, que también manejaba información muy importante, información hasta clasificada, que también hizo algunas apuestas y también se hizo de algún buen dinero para
13: sí,
16: por tener acceso a esa información confidencial, sobre todo, ¿no?
13: Claro, claro, qué riesgoso, qué mal. Y bueno, pues ya recibirá su merecido. Por lo pronto, Cari, que tengas un muy buen fin de semana.
16: Igualmente, Beto, que tengan excelente fin de semana. Aprovechen este fin de semana de cierre, bueno, de la Copa Mundial en familia. Cuídense mucho, disfruten, coman rico. No se pongan de pleito por quién va a ganar o no. El chiste es disfrutar todo esto, disfrutar en familia, entre amigos. Y bueno, hay que disfrutar todo esto que nos está dejando la Copa del Mundo.
13: Buen fin de semana, y el lunes ya estaremos comentando sobre el ganador del Campeonato Mundial de Norteamérica 2026. Gracias y hasta el próximo lunes en la jugada final.

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0: ¿Cómo estuvo esa clase de...?
1: Bastante bien. ¿Llevas mucho tiempo esperándome?
0: Un poco, pero te quiero mucho, mi amor.
1: Sí, pero por favor, apúrate que pueden vernos.
0: Bueno,

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y el amor y la armonía y el aplomo, el equilibrio y la belleza. More en cada corazón de todas las madrecitas del mundo. Con mucho cariño.

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Ahora, cada vez que lo veo, me refleja una figura con unas sombras profundas bajo mis ojos y unas arrugas que empiezan a amenazar mi rostro

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0: A mí me gustan los corridos porque son los hechos reales de nuestro pueblo.
1: Sí, a mí también me gustan porque en ellos se canta la pura verdad.
0: Pues ponlos pues.
1: Órale, ahí va.

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7: Algo bien lindo, bien romántico, mi compadre Alex.

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0: Ahora,

prendido de la radio, el Top Regional, señoras y señores. ¿Cómo estamos? Soy Vixel Montoya, la China. ¡Vámonos! Andamos por acá ya bien, bien bailadores, bien felices, porque por fin, señoras y señores, se llegó el fin de semana. ¡Vámonos! ¿Para dónde? ¿Para dónde nos vamos? Pues esa es la pregunta. ¿Será que nos vamos a dar un paseo? ¿Nos vamos a visitar a la familia? ¿Nos vamos a disfrutar una película? ¿A comer algo sabroso, algo rico? ¿O toca quedarse en casa? ¿Qué tal? ¿Para dónde apunta la chancla este fin de semana? Mira, lo que sea que estés haciendo, donde sea que te encuentres, yo te voy a acompañar a través de ese programa que te pone buenas con las mejores 20 canciones del regional mexicano. Así que prepárate que esto se va a poner muy bueno, mi raza bonita. Recuerda que tú puedes votar por tu canción favorita, cuál quieres que se mantenga en la posición número 20, cuál escala hasta la 15, a la 10, a la 5 y hasta la posición número 1. A través de redes sociales, Facebook, Instagram y TikTok me encuentras como Mixel Montoya. ¡Arranquemos, mi raza bonita! ¿Qué te parece si escuchamos la canción número 20? Esto es Saco de Sal de Mar Solís. Vamos a darle play, mi raza, que es un buen fin de semana para bailar, para gozar, para ponerle mucho sazón. Bienvenidos.

vayas a ningún lado. Seguimos con el Top Regional. Número 19.

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1: Acabamos de escuchar esta gran rola que se mantiene en la posición número 19. Estamos acá calentando motores porque esto apenas comienza. Estás escuchando el Top Regional con Mixel Montoya. Acabas de disfrutar la canción Que Te Quieran Bonito de Luis Alfonso y Grupo Firme. ¡Qué rolón, señoras y señores! Eso apenas es el comienzo. Esto es el Top Regional y recuerda que aquí vas a disfrutar de mucho chismecito. Vas a poder actualizarte con lo que está pasando en la vida de los artistas. Vas a poder escuchar buenas noticias, recomendaciones y sobre todo la música. Que esa no nos puede faltar en este fin de semana. Ya los vi, ya vi que andan muy felices, que andan disfrutando, que algunos ya se fueron de vacaciones y que están con sus familiares. Qué bonito que estén disfrutando de este fin de semana y sobre todo acompañados de buena música. Ustedes tienen buenos gustos, claro que sí. Oigan, tengo más noticias por acá. ¿Qué está pasando con la vida de los artistas? Hoy te lo platico. Oye, ya no habíamos sabido nada de estos grandes artistas, de Julián Álvarez y de Alfredo Olivas. Ya ves que anteriormente habían estado con su gira de Prófugos del Anexo, que sabemos, fue todo un éxito. Oigan, a mí no me ha tocado verlos en vivo. Yo no he tenido la oportunidad de disfrutar su show en vivo, pero sí vi muchos videos donde especialmente Alfredito Oliva se ponía bien contento. Oigan, lo mirábamos echándose marometas, bailando, sacando los pasos prohibidos y bien ambientados. Los dos, se sabe que son buenos para ambientarse y obviamente también cantan muy bien, amigos. Pues, ¿qué creen? Prófugos del Anexo ya está de vuelta. Ya tenemos noticias y es que nos acaban de decir que se van a presentar en Guadalajara. ¿Qué tal? Se antoja ir, ¿verdad? Pues sí, Julián Álvarez, amigos, y Alfredo Olivas confirmaron una nueva fecha que se van a presentar en Jalisco, donde van a estar por ahí el 26 de septiembre como parte de una de las giras más exitosas del regional mexicano, GPI. Oigan, ya están de vuelta Julián Álvarez y Alfredo Olivas con el regreso de Prófugos del Anexo. ¿Tú has tenido la oportunidad de verlos y escucharlos en vivo? Me imagino yo que se ha de poner muy bueno el ambiente, ¿verdad? Que se ha de disfrutar y que han de cantar, mira, así, a todo pulmón, fuerte, lindo y bonito. Pues si tú quieres seguir cantando, a lo mejor y no nos toca ir al concierto, pero sí, lo que vamos a hacer ahorita es cantar las canciones a todo pulmón. ¿Qué te parece si nos vamos con la siguiente canción? Esto es el Top Regional, canción número 18. Esto es Chulada de Memo Garza y Luis R. Conríquez. ¡Vámonos!

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1: Estás disfrutando de lo mejor del top regional con Mixel Montoya. Ay, amigos, qué bonito nuestro fin de semana con grandes éxitos. Mira, yo soy la primera. Yo soy la primera en darle play a estas grandes canciones que nos ponen a bailar, que nos hacen cantar con todo el corazón. Y algunas canciones bien dolidas, ¿eh? Porque sí, también llegan estos grandes éxitos que nos hacen a lo mejor recordar a alguien que estábamos por ahí olvidando. O a lo mejor una canción que dedicaste o que te dedicaron. Qué fuerte, ¿verdad? Qué fuerte todo lo que puede hacer una canción en nosotros. Oigan, pues oye, vamos a seguir platicando por acá de grandes éxitos porque estás escuchando las mejores 20 canciones del top regional con Mixel Montoya, claro que sí. Oye, quiero platicarte que el regional mexicano está conquistando muchos lugares, por ejemplo, Europa. Así como lo escuchan, señoras y señores. Y es que los Tucanes de Tijuana se presentaron en Madrid, oigan, ofrecieron un concierto que reunió a miles de fans. ¿Cómo se habrá puesto, oigan? ¿Qué tal que hubiéramos estado ahí bailando y cantando la chona así a todo pulmón? Pues esto fue uno de los momentos más especiales. Oigan, especialmente cuando llegó el invitado sorpresa. ¿Quién crees que andaba ahí? Oye, ¿quién crees que se jaló para presentarse con ellos con los Tucanes de Tijuana? Fíjate nada más cómo va saliendo el invitado sorpresa, Jorge Medina, oigan. Casi nadie. Imagínate nada más. Tienes la oportunidad de escuchar y ver en vivo a los Tucanes de Tijuana y que de la nada salga Jorge Medina para cantar esos grandes éxitos. Pues, ¿qué crees? Ahí apareció y compartió el escenario con esta gran agrupación, amigos, e interpretaron juntos la canción Secuestro de Amor. Obviamente la gente estaba, mira, bien feliz, bien contentilla la gente por ahí disfrutando de una noche que confirmó, amigos, el gran momento que está viviendo actualmente la música regional mexicana. Oigan, esto no está pasando de moda, al contrario, hoy más que nunca se está escuchando más fuerte y, como te digo, alrededor de todo el mundo. Y su alcance cada vez es mayor en escenarios internacionales. ¿Qué tal? ¿Cuál canción te hubiera encantado a ti escuchar en vivo con los Tucanes de Tijuana y en colaboración con Jorge Medina? Te voy a leer a través de redes sociales. ¡Vámonos, mi raza bonita! Llega ahora la canción número 17, canción que se mantiene en esta gran posición aquí en el top regional. ¡Vámonos!

Y súbale, mi raza, que esto se pone cada vez más bueno. Oigan, tengo una gran recomendación para ustedes. Así como les traigo las mejores 20 canciones, ya lo saben que también tengo por aquí mis sorpresillas, mis recomendaciones que no pueden faltar cada fin de semana. 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

Bueno, eso está aquí a través de Nueva Onda. 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Nueva Onda, la nueva forma de entretenerte y compartir gran información. ¡Vámonos! Soy Mixel Montoya y esto es El Top Regional.

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20: No te digo que esto se pone cada vez más bueno. Y es que seguimos escuchando muy buenas canciones, muy buenas rolitas llegadoras. Y es que acabas de escuchar una canción que llega directo al corazón. Se llama Hasta Nuevo Aviso, de Cornelio Vega y su dinastía. ¡Vámonos! Canción que se mantiene en la posición número 15. Y bueno, vámonos ahora con más noticias. La China Mixel Montoya te acompaña a través del Top Regional. Oye, pues vimos por ahí a través de redes sociales que nuestros artistas favoritos, bueno, uno de ellos que es el mío, Carlos Rivera, chiquito, precioso, chulo, hermoso. Habían compartido, por ejemplo, Carlos Rivera, Mijares, Los Ángeles Azules, Paty Cantú y Los Tucanes de Tijuana. Habían compartido la misma foto. Y nosotros decíamos, a ver, ¿de qué se trata? ¿Será una colaboración? ¿Será un video? A ver, ¿será un concierto? ¿Qué está pasando? Queremos saber, queremos chismecito, queremos todos los detalles. Pues no esperes más. Hoy te comparto que Lucero está de vuelta y con nueva música. Y es que te quiero compartir que Lucero acaba de dar a conocer esta gran noticia, que va a lanzar un nuevo proyecto llamado Fuertes Declaraciones, y ahora todo tiene sentido, amigos. Una noticia que desató muchísima emoción y miles de reacciones entre todas estas personas que la han acompañado en toda su carrera durante décadas. Pues con esto, amigos, con esta noticia, ella dice que varias personalidades, varios artistas van a ser parte de este gran proyecto. Por ejemplo, ahora te digo, Carlos Rivera, Mijares, Los Ángeles Azules, Paty Cantú. También vamos a tener la oportunidad de escuchar a Río Roma. Bueno, muchos artistas enormes, amigos, con muchísimo talento. Pero lo que más sorprendió, amigos, fue este mensaje que viene dentro de este proyecto, y es lo siguiente. Lucero dice: lo que se hace con el corazón no se puede fabricar en serie, dice. Tiene detalles, grietas, tiene historia, tiene alma. Así como un artesano moldea el barro, es lo que dice Lucero, yo moldeo mis canciones, porque la música, como la vida misma, se siente mejor cuando es real. Y dice: esto es para ustedes, de mi corazón al suyo. Fuertes Declaraciones, así se llamará este nuevo proyecto de Lucero, donde vendrán nuevas canciones y grandes colaboraciones. Pero por mientras, ¿qué tal si escuchamos la siguiente canción? Vamos a darle play a ese rolón, canción número 14. Esto es Que Me Maten Las Penas, de Pancho Barraza. ¡Vámonos!

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1: Y qué bonito suena Tapi Quintero en el Top Regional, señoras y señores. Esto es Que No Acabe Aquí, canción número 13. Estás escuchando lo mejor del Top Regional con la China Mixel Montoya. ¿Cómo andamos? ¿Desde dónde me escuchas? Quiero que en este momento te comuniques con nosotros a través de redes sociales. Dime qué andas haciendo en este bonito fin de semana. ¿Te tocó trabajar? ¿Te tocó descansar? Lo que sea que estés haciendo, yo soy feliz. Estoy contenta de poderte acompañar. Y oye, quiero que platiquemos de algo muy importante que muchas veces dejamos pasar. De la salud mental, señoras y señores. Y es que se acaba de dar a conocer un comunicado que lanzó Rafa González, vocalista de banda Los Recoditos. ¿Qué está sucediendo con este artista? Pues bueno, te quiero compartir que Rafa González se retira de la banda, pone una pausa a su carrera musical por temas de depresión y ansiedad. Te voy a contar todos los detalles aquí a través del Top Regional, porque sí, amigos, Rafa González ha decidido ingresar voluntariamente a un tratamiento especializado para atender la depresión y la ansiedad, que según lo explicó, se fueron acumulando con el paso del tiempo. A través de un comunicado, amigos, a través de redes sociales, aseguró que tomó esta decisión para priorizar su salud y regresar a los escenarios en mejores condiciones. Así como lo escuchan, el cantante compartió parte de este proceso que atraviesa y dice lo siguiente: he estado enfrentando un momento difícil con mi salud emocional, depresión y ansiedad que se fueron acumulando y que hoy he decidido atender con la seriedad que se merece. Aplausos, amigos, aplausos para Rafa González, que le pone el respeto, la importancia que este tema merece, amigos, porque muchos de nosotros podemos estar pasando por temas similares. Y también hablando de artistas, muchos de ellos pasan por temas de ansiedad, depresión, muchos temas de salud importantes que no los priorizan. ¿Por qué? Por la fama, por el dinero, por la presión del trabajo, lo que vaya a decir la gente. Eso, hay muchos temas, amigos, a lo mejor porque no se pueden dar el lujo de parar. Pero qué importante es abrir la conversación para hablar de estos temas, amigos, y Rafa ya lo está haciendo. De hecho, ha agradecido todo este apoyo que ha tenido de su familia y de su equipo de trabajo, de banda Los Recoditos, oigan, porque siempre lo han apoyado. Y dice lo siguiente: les pido paciencia y comprensión mientras me tomo un tiempo para mí, un tiempo necesario para regresar mejor, más fuerte y más presente para todos ustedes. Así que si no escuchamos por un buen tiempo a Rafa González de banda Los Recoditos, pues ya sabremos, amigos, se está ocupando de cosas realmente importantes, de su salud mental. Y es que sí, señoras y señores, si no estamos bien nosotros, ¿qué le vamos a ofrecer a los demás? Oigan, ¿qué opinan acerca de esto? Quiero leerlos a través de redes sociales. Rafa González ya abrió la conversación acerca de la salud mental, amigos. Qué importante este tema. ¿Qué te parece si nos vamos con más música? Y es que sí, buenas recomendaciones y sobre todo buenas rolitas. Tú estás escuchando aquí el Top Regional. ¿Qué tal con lo que viene ahora? Esto es Osadía de Cristian Castro y Edén Muñoz. Una gran colaboración que va a sonar, mira, lindo, bonito aquí en el Top Regional. Canción número 12.

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1: Seguimos disfrutando, señoras y señores, del top regional, el top más pedido, el top que te pone de buenas. Claro que sí, las mejores 20 canciones solamente suenan aquí y a todo volumen, ¿eh? Aquí suenan grandes éxitos. Yo soy Mixel Montoya, la China, y te acompaño con más del top regional. Oye, ¿tú quieres participar? ¿Quieres que en este programa se escuchen tus canciones favoritas? ¿Esas canciones que no te puedes sacar de la cabeza? ¿Esa que te dedicaron o esa que estás cantando a todo pulmón? Pues, ¿qué crees? Tú puedes ser parte del top regional. Mándame tu canción favorita, la canción que dices tú, sí o sí, mira, esta tiene que estar aquí, en el conteo más famoso de la radio, o sí o sí, esta canción tiene que estar en la posición número uno, y ya vemos qué tal, la vamos a escuchar y ya vemos qué tal, si sí se merece la posición número uno. Mándame tu mensaje, ándale, te espero por allá, a través de redes sociales, Facebook, Instagram y TikTok, me puedes encontrar fácilmente como Mixel Montoya. Ya sabes que aquí suena lindo y bonito lo mejor de la banda, el norteño, los corridos y el regional mexicano, que está bien bueno. Bueno, ya sabemos. Así que aprovechen este momento y también, pues, te mando saluditos de una vez. ¿Qué tal? Mándame tu mensajito por allá y voy a estar feliz de leerte. Aprovecho este momento para mandar saluditos a Jimena Castro. Jimena, ¿cómo andamos? Gracias por comunicarte por acá. Dice que me está escuchando en California con toda su familia. ¡Qué bonito! Saludos para Jimena y para toda la gente bonita que ya anda por allá, mire, con toda la actitud. Claro que sí, usted sabe lo que es. Bueno, ¿qué te parece, Jimena? Si me mandas por acá la canción que quieres escuchar. ¿Qué canción? Oye, ya había visto por ahí que has compartido historias que te gustaba escuchar a Eden Muñoz. A ver, dígame cuál es la canción que toda la gente tiene que escuchar de este gran artista. Vámonos con más música. Mixel Montoya está contigo en el top regional. Llegan ahora los Tucanes de Tijuana, señoras y señores. Canción número 7. Canción número 7, esto es Andamos Ready. ¿Y ustedes están listos? ¡Vámonos!

Sal Coyote y su banda Tierra Santa. Esto es Te Dije, canción número 6. Vámonos con más del Top Regional, señoras y señores. ¿Qué te parece si ahora escuchamos a la banda El Recodo? Ay, es que agárrate, agárrate que esto está muy bueno. Esto es La Cama de Piedra, canción número 5. ¡Vámonos!

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Estamos disfrutando del Top Regional, señoras y señores. ¿Cómo andamos en este bonito fin de semana? ¿Qué andamos haciendo? Espero que en este momento usted esté descansando, se esté estirando así, mire, a gusto. A gusto. Se me antoja estar en la playa. Se me antoja estar descansando bien rico, bien sabroso. Ya hace falta, ¿eh? Ya hace falta irnos a descansar. Pero mientras ese momento llega, que yo lo veo muy lejano, vámonos ahora con más recomendaciones, señoras y señores. 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Me encanta poderte acompañar con esta recomendación que a mí me ayuda muchísimo, ¿eh? 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Vámonos, señoras y señores, con más del Top Regional. Y es que llega en este momento la canción que se mantiene en la posición número 3. Así es, señoras y señores, llegan los dos carnales. Esto es Me Derrito. ¡Qué bonito! ¡Vámonos!

0: Montoya.
1: Ay, no, dolor, me volviste a dar. Y es que con estas canciones, ¿cómo no, señoras y señores? Qué bonito. Qué bonito suenan los grandes éxitos a través del Top Regional. Me encanta poderte acompañar en este bonito fin de semana, pero ¿qué crees? Ya me voy, oigan. Esto es el Top Regional, mi gente bonita. Que la pase de lo mejor. ¡Vámonos!
0: La posición más importante. Número 1.

0: Y así llegamos al final de esta edición del Top Regional.
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Hola, hola, mi gente. Saluditos, saluditos y feliz sabadazo. Espero que se encuentren muy bien en este fin de semana. Oh, my goodness, ya mediado de julio. ¿Cómo se sienten? Espero que están hidratados, están tomando su agüita porque les digo, este calor no es para jugar. Hasta el bigote mío estaba sudando en camino para acá y apenas es la una. Ay, Dios mío. Pero espero que se encuentren muy bien en este sabadazo. Si es su primera vez acompañándonos en este horario de una a dos cada sábado, mi gente. Aquí dedicamos esta hora, este espacio para la música electrónica, la música, la Punchis Punchis o el Boots and Cats. No importa, es música de antro, música de ambiente, música de buenas vibras, ¿verdad? Y pues para ir moviendo el esqueleto, ya sé que de seguro van a decir, no, si eso es para ya después de las 9 de la noche, después de las, no sé, a las 11, quién sabe a qué horas van al antro, pero nunca es hora mala para tener como una mini fiesta, ¿verdad? So, esto es lo que vamos a hacer en el sabadazo. Otra cosa que les quería compartir es de que tenemos aquí, me dejaron dos hojas. Uno porque pues Radio La Grande está cumpliendo 15 años y con eso vamos a andar celebrando no dos, no tres, pero cuatro personas. Jovencitas, dos jovencitas que cumplen sus 15 años este 2026 y dos mayores, ¿verdad? Dos mujeres que no les festejaron sus 15 años. Entonces, lo que vamos a hacer es registrar a la gente. 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So, el 11 de septiembre es cuando vamos a sacar las ganadoras para esta rifa. Entonces, no se lo pierdan. Si conocen a alguien que está cumpliendo 15 años este año, este 2026, o también a una persona que no les festejaron sus 15 años. Y pues esto sería una buena oportunidad de aprovechar y les van a dar un vestido, maquillaje, también el peinado y pues va a estar chido, va a estar chido, mi gente. So, con eso hay que empezar aquí el sabadazo porque andamos de fiesta, andamos de rumba aquí merito en el sabadazo de Radio La Grande. Entonces, no se vayan tan lejos que están escuchando aquí el sabadazo de Radio La Grande. So, vámonos con un poco de el peco. ¿A ustedes les gustan el peco? Pues aquí tenemos el peco aquí merito, que se llama Disco Demon. So hay que empezar aquí merito el sabadazo. Únicamente en Radio La Grande, donde venimos con puro power latino.

Bájale, DJ, bájale, DJ. Oh, my goodness. Espero que se la están pasando muy bien. Oh, my goodness. Alrighty, so tenemos que ir al primer corte comercial. Ya sé que a ustedes les encantan los cortes comerciales. Pero tenemos que... Es muchísimo, como un privilegio. Es un privilegio poder promocionar a tantos negocios locales. Aquí merito en Radio La Grande. Entonces aprecia uno pues cada uno de estos negocios locales y también los eventos. 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So, estén al tanto para todo eso, ¿ok? Alrighty, nos vamos al corte comercial. No se vayan tan lejos, mi gente, que la fiesta sigue. La fiesta está aquí merito en Radio La Grande, donde vinimos con puro power latino.

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Alright, ya están de regreso aquí merito en el sabadazo de Radio La Grande con su amiga Flor, Flower Power, Florecita, ¿cómo me quieren decir? Hay opciones aquí merito. Estamos en el TikTok Live, si se quieren conectar, adelante mi gente, búscanos en TikTok como NC La Grande, igualito como el nombre de usuario del Instagram. Entonces, no se lo pierdan, saluditos a Patricia que anda aquí bailando. También tenemos a ¿quién más? A Selha, Chela, espero que lo dije bien. A mí no me hicieron mis 15, mira, ¿ves? Y estamos aquí, buen timing, ¿verdad? Porque Radio La Grande está cumpliendo 15 años y con eso queríamos celebrar con ustedes. Estamos registrando a la gente, a las muchachas, a las chavorrucas, porque vamos a sacar dos jovencitas que cumplen sus 15 años este 2026 y dos chavorrucas que no les festejaron sus 15 años. 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So, el número de cabina, 919-833-4487, ¿ok? So, no se lo pierdan, all right? Ok, nos vamos, continuamos aquí merito con la música, que ya saben que esto es el sabadazo. Y tratamos de poner un poco de tocho morocho. Ya sé que a algunos les gusta más house, unos les gusta más techno, unos les gusta más el bass. Y pues es lo que vamos a hacer en este programa. So, hay que continuar aquí con un poco de New Phone, Who Dis. He escuchado que van a sacar el nuevo Apple y pues, quién sabe si lo voy a agarrar o no. Está muy caro. Está muy caro todo. All right, vámonos. Seguimos aquí en el sabadazo de Radio La Grande, donde vinimos con puro power latino.

0: Alrighty, bájale, bájale, bájale. Ok, continuamos aquí. Tenemos que ir al segundo corte comercial. Ya sé que andan bailando, andan aquí sudando la gota gorda. No porque el sol y todo eso, pero por andar aquí bailando. Por eso les digo, mejor que la clase de Zumba. Mejor que la clase de Zumba. Alrighty, recuerdan que les mencioné que vamos a andar registrando a quinceañeras, chavorrucas, a las que no les hicieron 15 años, ¿verdad? So, me informó aquí a nuestro amigo José, coreógrafo, que mañana va a estar en el parque de Knightdale Station Park, registrando para lo de las quinceañeras, de 11 de la mañana a 4 de la tarde. So, también van a tener oportunidad de registrarse, ¿ok? So, estén al tanto, mañana domingo de 11 a 4 en el Knightdale Station Park va a estar José, coreógrafo, registrando en el Knightdale Station Park. So, no se lo pierdan. Alrighty, nos tenemos que ir al corte comercial. Cuando regresemos, quería pues enfocarme un poquito con el techno, pero creo que tenemos mucha gente que son housey, que me gusta también, me gusta que hay variedad de diferentes gustos, ¿verdad? Hay de tocho, morocho, gusto de todo aquí. So, cuando regresemos, vamos a ver si vamos con un poco de techno. No sé cómo se sienten ustedes. Déjamelo saber. Si quieren marcar a cabina, pueden marcar al 919-833-4487. Y así de facilito. Aquí van a estar aquí platicando. Pueden mandar saludos. ¿Por qué no? ¿Verdad? A lo mejor están cumpliendo años. Bautizaron al perro. No sé. Rompieron con el tóxico, tóxica. Déjamelo saber. Hay saluditos a Patricia que dice: yo soy chavorruca, pero this morning fui a body pumps. ¿Y body pumps? ¿Qué es eso? ¿Qué? ¿Body pumps? ¿Qué? Me tienes que invitar. Ah, no sé, nunca lo he escuchado de eso. Pero vámonos al corte comercial. No se vente lejos, que esto es Sabadazo de Radio La Grande, donde vinimos con puro power latino.
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Aguántate, aguántate, espérate un minutito, porque también quiero dedicar esta canción a mi hermana, a la costeña, que anda cumpliendo años ya mañana es su birthday, entonces ese es su birthday song, entonces hay que dejarle un comentario, hay que invadir su Instagram y ir y decirle, nomás un trolling o algo así. Pero ahí búscala a la costeña. Dile happy birthday, ¿cómo andas? O déjale, estaría chido un comentario de una flor. Ahí déjale un comentario de una flor. Le están dejando flores a la costeña. So happy birthday, sister. I love you. I love you, que ya aparece el SMM. Pero continuamos con la música, porque no nos queda mucho tiempo. Vámonos con Skrillex, Young Miko, con esta de Duro.

Alrighty, bájale el audio, que ya nos toca ir al último, sí, al último corte comercial. Cuando regresemos, ya queda lo último, lo que hay del sabadazo. Muchísimas gracias por estar aquí conectados. Gracias a Patricia, también tenemos a Janet, también tenemos al José coreógrafo y a Ibac también. Saluditos también a High Alpha Audio por estar aquí conectados. Gracias a también igualmente a la gente escuchándonos en las diferentes frecuencias en Raleigh, Durham, Reidsville, Jacksonville, Lillington, la ciudad de Wilson, Kingston también, y no se quedan atrás la gente escuchándonos en TuneIn y Apple Music. Espero que se la están pasando muy bien. Alrighty, nos vamos al último corte comercial. No se vayan tan lejos porque tengo un poco de información que les quiero compartir para futuros planes. Aquí merito en el sábado. So, sostén al tanto. Alrighty, no se vayan tan lejos, que esto es el sabadazo de Radio La Grande, donde venimos con puro power latino.

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All right, bájale, DJ, que ya, se nos acabó el tiempo, pero les quería dejar con esta canción antes de que me fuera. Muchísimas gracias por acompañarme en este horario, muchísimas gracias por el apoyo. Ya sé que a lo mejor no hay mucha gente que dice, a mí me gusta la música electrónica, pero aquí andamos con todo el power, ¿verdad? Ya me confundí aquí. Ahí está, creo que esa es la que quería. Ok, esa merita, DJ, thank you. All right, so yo me voy, me despido. Muchísimas gracias por estar aquí conectados. Gracias a Patricia, al MX que dice, ando en training. A mí me gusta la música, por eso... A ver, muchísimas gracias y saluditos a todos los que están cumpliendo años. Yo me voy, me despido, me largo, me retiro y nos vemos hasta lunes para Mentes Inquietas y el otro sábado que viene para otro segmento más de Sabadazo. So, con eso yo los dejo con esto de Tiesto para que se acuerden que también andaban ahí bailando en sus años. No regañen a sus hijos por ir a los raves. No hagan eso. Let's go.

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0: 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Sonamos bien.
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2: Dan el placer de saludarlo desde nuestra cabina Ford, vehículos hechos tan capaces como tú, partido número 103 de 104 de esta Copa del Mundo. Se enfrentan Francia e Inglaterra, el partido que nadie quiere jugar, pero aquellos que lo protagonizan sí lo quieren ganar. Estamos esperando el arranque del mismo, estamos en la previa, en Fútbol de Primera, la radio del Mundial.
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2: Estamos en nuestra cabina Ford esperando el arranque del partido entre las selecciones de Francia e Inglaterra por el tercer puesto de esta Copa del Mundo 2026. Ha llegado el momento de presentar y de darle la bienvenida a los comentaristas con quienes compartiré la transmisión. Octavio Sasso, bienvenido, ¿cómo estás?
14: Hola Diego, un gusto saludarte a ti, a toda la gente de Fútbol de Primera, por supuesto aquí, que a Daniel, a toda la gente que se prepara para la gran final de mañana, pero evidentemente antes hay un paso muy especial. Acá en Miami estarán jugando en minutos nada más y por Fútbol de Primera, Kylian Mbappé frente a la selección de Inglaterra, Inglaterra frente a Francia en este partido del tercer y el cuarto lugar por Fútbol de Primera.
2: Quique Lanza, el placer de siempre.
15: Diego, igual, placer de siempre compartir con Octavio también, con Daniel, encantado de estar en la transmisión, abrazo grande a toda la banda de Fútbol de Primera y bueno, estamos acá para vivir un partido particular, ¿no? Inglaterra contra la selección de Francia. Algunos pensamos que lo íbamos a ver en la final hasta mañana, pero bueno, se quedaron los dos para saber quién es 3 y 4. Pienso que estamos a las puertas de un partido sin mayores presiones para cada uno de ellos y bueno, estamos listos para llevárselos aquí por Fútbol de Primera a todos ustedes.
2: Completa el tridente de comentaristas el señor Daniel Chapela. Chape, ¿cómo va?
16: ¿Qué tal, Diego? Un gusto saludarlos a todos. Es verdad, es el partido que nadie quiere jugar porque habrá significado la no presencia en la final. Sin embargo, hay alguna motivación. Es verdad que cada equipo hizo 7 cambios para encarar este partido, pero en la cancha está entre los titulares Kylian Mbappé, hoy comandando junto a Leo Messi la tabla de goleadores de esta Copa del Mundo. ¿Acaso estará allí la principal motivación del hombre del Real Madrid en un partido en el que se juega el tercer puesto de esta Copa del Mundo?
2: Y en la cancha para este partido está Fútbol de Primera, que es la radio del Mundial.
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2: Este día sábado no solo se despiden las selecciones de Francia y de Inglaterra del Mundial, sino que además será el último partido de Didier Deschamps como técnico del equipo al que supo guiar a un título del mundo siendo entrenador y también en algún momento como jugador. ¿Será Zinedine Zidane su reemplazante? Hay muchas informaciones que así lo avisan, pero nada oficial. Seguimos esperando el arranque del partido. Estamos en Fútbol de Primera, la radio del Mundial.
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4: Esperando el arranque del partido aquí en Fútbol de Primera, la radio del Mundial. Octavio, tenías algún dato para darme, ¿verdad?
5: Sí, Diego, está buscando por un lado el cierre del ciclo exitoso de Didier Deschamps, sí. Buscando la posibilidad de volver a quedar en el podio por tercera vez de manera consecutiva entre los tres primeros de una Copa del Mundo.
4: Claro.
5: Cosa que evidentemente sería significativa para un equipo como Francia que lo ha hecho de esa manera. Y por el otro lado está el caso de Inglaterra, que no sube al podio ya desde mucho tiempo, desde 1966 cuando logró el título. Así que por un lado y por el otro también tienen sus cosas para pelear por este tercer y cuarto lugar.
4: Muy bien, vamos acercándonos al partido, ya vamos a tener los comentarios en el encuentro de Quique Lanza y también de Daniel Chapela. Estamos en Fútbol de Primera, estamos en la radio del Mundial.

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9: Protagonistas al terreno de juego, encabezando las filas, Kylian Mbappé por el lado de Francia, porque es el capitán, lógicamente, y Declan Rice por el lado de Inglaterra. Un abrazo interminable en algún momento dentro del túnel entre Thomas Tuchel y uno de sus exjugadores, como supo ser en el conjunto del Paris Saint-Germain, el futbolista, se me fue el nombre, Dembélé, Ousmane Dembélé, lo tuve que ver porque se me fue de la cabeza. Increíble que a uno en este momento se le vaya el apellido de una de las máximas figuras que se suponía iba a tener este Mundial. Ha tenido buenos partidos Dembélé. Lo que sucede es que, esperando ver a Francia en la final y que no esté, claro, se empieza a pagar de cierta manera el hecho de no haber podido cumplir con el objetivo. Van rodeando ya el círculo central para esta ceremonia protocolar. Llegará el momento de los himnos, la Marsellesa de Francia, el God Save the King, que no es en realidad el himno de Inglaterra, pero se toma como tal. Y la imagen que recorrerá el mundo será la del abrazo entre Tuchel y Didier Deschamps, ambos caminando hacia sus respectivas bancas de suplentes, pero uno pegado al otro. Seguramente una palabra de cariño de parte de Tuchel para Deschamps, ¿no, Daniel?
8: Sí, sí, además con algunas cosas en común, especialmente esto que contabas, ¿no? Muchos futbolistas de esta selección francesa pasaron por las manos de Tuchel,
9: claro, claro.
8: Tanto en Chelsea como en el Paris Saint-Germain.
9: Claro. Bueno, escuchemos los himnos. Empezamos con el de Francia, porque hoy oficia de local la selección gala.

de Francia, la gente que aplaude, buen número de franceses en el estadio y el momento del God Save the King.

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2: Nos vamos acercando al arranque del partido. Es momento de conocer a los protagonistas. Aquí están, estos son Daniel Chapela, los 11 de la selección de Francia.
9: Con 7 cambios en relación al equipo que cayó ante España, el arquero Mañán, Gusto Konaté, Lacroix y Teo Hernández, los 4 defensores, Zaïre Merí, Ryan Cherki y Adrien Rabiot, los 3 mediocampistas, Michael Olise y Désiré Doué por los costados, Kylian Mbappé, la referencia ofensiva, el equipo de Didier Deschamps.
2: Y aquí están, estos son, Octavio, los 11 del seleccionado inglés.
10: El equipo de Tuchel que tendrá a Dean Henderson en el arco, el hombre del Crystal Palace que jugará su primer partido como arquero de la selección inglesa. Konsa, Marway, Dave Spence y Jarrell Kwanza serán los 4 del fondo. Mientras tanto, en la mitad de la cancha, el capitán Declan Rice, Morgan Rogers y Ebre Chiesse, el hombre del Arsenal, Bukayo Saka, Marcus Rashford e Ivan Toni, el hombre del fútbol árabe, los 11 titulares del equipo británico en Miami.
2: ¿Quién es, Kike, el árbitro del partido?
11: Bueno, es el señor Jesús Valenzuela, de nacionalidad venezolana. Estará acompañado de Jorge Urrego, también venezolano, Tulio Moreno, y el cuarto árbitro será el señor Jalal Yadev, de Marruecos.
2: Muy bien, 4 segundos para que inicie el partido en Fútbol de Primera. Vamos a ver la pelota a Francia, otra vez con la salidita esa de patear a los costados. Qué cosa de loco.
11: Bueno,
2: yo la verdad que no entiendo eso de regalar la pelota. Es incomprensible. El lateral que ya hizo Spence, la pelota está en poder de Gueji, viene a pedirla de Clan Rice, la vuelve a entregar a Gueji, que retrocedió con el arquero Dean Henderson, el guardameta del Crystal Palace, que levanta la vista, juega por lo bajo sobre la ubicación del segundo zaguero central. Ya le cedieron la pelota a Spence, la retrocede una vez más para Gueji. Gueji, que va saliendo con sosiego, le observa a Konsa, le va a cruzar seguramente el balón que primero pasa por Ebre Chiesse. Gira el mediocampista del Arsenal, el nacido en Greenwich, el que tiene el meridiano en la cabeza, o mejor dicho, en el barrio. Y ahora la viene a dominar Spence, la entregaba por lo bajo Dean Henderson. La salida el lateral izquierdo, ya cruza la línea divisoria, la descarga por la izquierda con Rashford, se va metiendo lentamente al área, ahí van Tony, pero hay un buen quite a medias porque la terminaba perdiendo Malo Gusto y la recupera para el equipo de los Tres Leones. Finalmente Spence en corto fue con Declan Rice, el hoy capitán ante la no titularidad de Harry Kane. La descargaba en corto para Konsa, la abrieron por el sector de la derecha para intentar completar la media luna con Kwanza, bien abierto, pero más adelante de la ubicación del marcador de punta derecho está Bukayo Saka, el que ataca por el eje del terreno, ese Berechi, ese cortaba pero no se la dan a Roger, que parece tiene todo arreglado para irse del Aston Villa. Ya les voy a contar a dónde va a terminar jugando. El centro que viene para Tony, bueno, despeje de la Croa, y ahora el que la va sacando por el sector zurdo es Teo Hernández. Descargaban en corto para Rabiot, se la deja nuevamente a Teo Hernández, que suave la avanza por la línea izquierda para Dongwe. Lo quieren encerrar a Teo Hernández, la pelota que estaba rebotando en Bukayo Saka, se va al lateral, ahí saque de manos, Quique, para la selección de Francia.
11: Sí, Inglaterra la tuvo un poquito más por consecuencia, ¿no? Le cayó después de ese saque que dices vos, regalan la pelota a cualquier lado, la tuvo por unos segundos y bueno, le dio buen tratamiento de pelota, centro al área que supo controlar Francia, que la tiene ahora.
2: Se viene Dongwe, pero neutralizaba bien en la mitad de la cancha de Clan Ray, que arranca, tendrá que tocar al medio. ¡Le pegó! ¡Gol! Oh. ¡Gol! ¡Gol! De Inglaterra, lo hizo su capitán, lo hizo Declan Rice, le tiró a Rosa Mañana, que se encontró quieto, que no tuvo tiempo de reacción, pisó el área el número 4, sabemos que tiene buena pegada, y él jamás dudó de su remate de pierna derecha, gana con gol de Declan Rice, muy temprano en el arranque del partido por el tercer puesto, Inglaterra 1-0. Escuchamos, Daniel.
9: Un gol bien de Declan Rice, que es el que recupera la pelota en el medio, hace una corrida en la que no va encontrando rivales en diagonal hasta encontrar el perfil claro de remate, la acomoda un palo y saca ventaja Inglaterra, que desde el arranque manejaba la pelota.
8: Pasa también, muchachos, por lo que significa hoy el partido para Declan Rice. Es primera vez en la historia de las Copas del Mundo para Inglaterra que el capitán en su jugador del Arsenal. No había sucedido sino en la Euro del 96 con Tony Adams, y en esta muestra que parecía un poco displicente por parte de Francia, aprovechan uno de sus jugadores más importantes y el hombre que mejor le pega la pelota desde afuera, Declan Rice, para abrir el marcador en Miami.
11: Bueno, ya no era por consecuencia, Diego, Daniel, Octavio, Inglaterra se ve que era el equipo desde arranque que quería ir al frente, lo está ganando 1-0. Si alguien querrá enseñarle a un chico cómo se le pega la pelota, que le enseñe este video, ¿no? Acostadito para atrás, con la parte interna más saliendo ahí, para la punta del pie, le supo pegar con potencia, bien acomodado, bien direccionado, y el 1-0 para la selección inglesa.
2: Y la pelota que la descargaban sobre la izquierda para Dongwe pasaba una vez más por aquel sector zurdo, Rabiot. Por lo bajo se la daban a Kylian Mbappé, que entra al área, le pega cruzado la pelota que rebotaba en Declan Rice. Y ahora la va persiguiendo Ivan Toni, pero no llega, el que aparece desde el fondo, la Croa, adelanta todas las líneas y la selección gala. Y ahí juegan por lo bajo, finalmente, para que desde la mitad del terreno Zaire Emery la termina regalando, pega el grito, Dean Henderson se queda con la pelota, Daniel.
9: Decía el técnico Tuchel ayer en la conferencia de prensa, justificando lo que había ocurrido en la eliminación ante Argentina, que en el ADN de este equipo no estaba tener la pelota. A mí me da la sensación de que es otra cosa. Con los volantes que ha puesto hoy es justamente lo contrario, es para tenerla.
2: La va manejando Ivan Toni, se la dejan a Declan Rice, la abren por el sector de la derecha para que la domine Kwanza, la devuelve hacia donde está Declan Rice, amaga a pecar, pero se quedaba finalmente clavado Bukayo Saka, viene a asociarse en el juego de la mitad del terreno a Ivan Toni, de primera triangulaban ahora con Declan Rice, la lleva Toni, la meten en cortada para Roger, cierra bien la Croa y se la cede por lo bajo a un Rabiot que se la está durmiendo a Teo Hernández, que amaga a salir a toda velocidad, se frena, se clava, ataca en retroceso para Dongwe, que está 15 metros metido en su territorio. Gana la selección de Inglaterra muy temprano en el partido, 1-0, mientras sale del fondo Francia.
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2: Hay un tiro de esquina Ford, vehículos hechos tan capaces como tú a favor de Inglaterra después de un remate de pierna derecha de Rashford, que se desvió en malo gusto y la pelota se fue al córner. Por eso vendrá el tiro desde el sector izquierdo. Un espanto el uniforme que tiene Mariana. Es de color fucsia, no por el color en sí, sino sí, por el diseño. Sí. El fucsia con una estrella gigante de color violeta. ¿Por qué será la estrella?
12: Parece un disfraz de Marvel, ¿eh?
13: Y media del mismo color.
8: Sí, sí, sí.
2: Bueno,
8: llamativo es.
2: Está vestido helado. El corner que viene para que vaya a buscarla arriba Conza, supera toda el área, se pierde por el otro lateral. No, estaba dentro del rectángulo el balón. Sí,
13: Kike. Curiosamente muy parecido a lo visual con los árbitros, ¿no? La parte superior de los
8: Totalmente.
13: Árbitros.
2: Sí, sí. Y de esto hay que hablar, ¿eh? La tiene Breche, se la pesó, le pega de zurda, rebota la pelota en Rabiot. Y ahora la saca Olise y va picando a toda velocidad Mbappé. Bueno, cara a cara con el arquero. No, porque el balón le queda atrás y justo Spence hace que termine sacándola en última distancia desde el sector del fondo. Conza giraba ahora Roger, se la quiere llevar siempre sobre su propio sector, iba tocando en corto con Declan Rice y después mete el cambio de frente sobre la izquierda para que la duerma en el pecho muy bien Marcus Rashford a la altura del banco de suplentes de Francia. Estamos en 8 minutos de la primera parte. Gana Inglaterra por un tanto contra cero. Algo me quiere decir, Octavio.
8: Sí, Diego, que inclusive con lo que decía Daniel con respecto a Declan Rice, hoy puede ser el partido de Rice. La cantidad de espacio que tiene Rice para sentirse cómodo en un lugar en el que Francia pone pocos ejecutores, un lugar donde Francia pone poca oposición en esa mitad de la cancha, le va a permitir al hombre del Arsenal recibir siempre con espacio y tratar de ser el jugador del partido, que ya empezó más allá del gol.
12: No sé directamente si Francia no marca, ¿eh?
8: Exactamente.
13: Eso iba. No sé si los espacios que deja Francia sea por la figura futbolística que ha implementado sí. hoy de Champs, o por el desgano que puede provocar, ¿no? Era una selección diseñada para estar en la gran final, y ojo, que también eso puede causar efecto también hoy.
2: Bueno, le va a pegar Declan Rice en esta ciudad de Miami con muchísimo calor el día de hoy y también humedad. Sobran tostones y Rice, sobran maduros y Rice, y por ahora Rice dijo presente. Le va a pegar el capitán, solo un hombre en la barrera, que es Ryan Kirk. Le va a dar Declan Rice la orden del árbitro. Valenzuela se cierra de cabeza, estaba despejando con Ate, la quiere sacar Kirk, no se apresura inteligentemente, termina tocando mal el balón. Es raro esto porque fue inteligente pero terminó resolviendo mal, no se apresuró en descoser esa pelota, pero cuando se la dio a Olise, este no la estaba esperando. Y ahora desde la mitad de la cancha quiere salir Geji, se la entrega en corto a Conza, la pide de Clan Ray, lo tienen por el sector izquierdo a Spence, se va desmarcando a Ivan Toni, que está dentro del círculo central, se cierra sobre el medio Rashford, arrastra marcas y le permite recibir el balón casi en soledad a Spence por el carril de la izquierda. Jugaba para Everett y Exi, limpiaron hacia atrás con el arquero Dean Henderson, que sale desde el fondo.
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2: La va despejando la Croa, la tenía ahora y la aguantaba bien Doué. Buen pase para que se venga Teo Hernández, levanta la vista, descargó para Mbappé, remete, Kirk le dio Henderson, enorme lo del arquero, complementaba Spence, no pasa el peligro porque la tiene Zaire Emery, el balón que rebota Henderson, que evita el tiro de esquina, bien lo del arquero para tapar primero el remate de pierna zurda de Kirk y después para evitar el córner.
9: en la primera vez que lo exigen al arquero de Inglaterra, una buena respuesta. Está claro que Francia va a aprovechar esto, los espacios que deja Inglaterra a espaldas de sus defensores para contragolpear, y quería comentar, Diego, que la presencia de Ivan Toney inevitablemente va a condicionar el juego inglés. Es un 9 mucho más de área, de moverse entre centrales, que no puede hacer, por supuesto, el rol de Kane, que se tira mucho más al medio.
2: Ahora, una pregunta, después de lo que uno vio de Inglaterra, vamos, porque se viene saca, si la toca al medio está el segundo, la pide Toney, le pegó un caño, gol, offside, marcaron offside. Bueno, a ver si efectivamente el VAR determina aquello. Levantó la bandera el segundo asistente, Tulio Moreno. Ya la están revisando. Bueno, el VAR revisa absolutamente todo. Estaba, entendemos, en posición adelantada, pero mínima. Sí. No porque por el sector de la izquierda lo haya habilitado Teo Hernández, pero sí por la derecha. También estaba más atrasado, malo gusto, que en definitiva lo deja en offside a su rival. La pisa y la saca desde el fondo Cuanza, la viene a buscar Bukayo Saka, tocó en corto con el lateral derecho, se iba desmarcando pero no se la dieron a Geji. El balón que rebotó en Dubuy se pierde por el lateral, y saque de manos desde el último sector sobre la derecha para el seleccionado inglés. La cabecea bien Rabiot, la termina bajando Zaire Emery, ahí en corto tocaba a él para que se la regresara Kerky, se tuvo que tirar demasiado. Bueno, es un partido de entrenamiento esto, ¿no? Hay que decirlo, más allá de que los dos lo quieren ganar.
8: Y vas a hacer una pregunta, ¿cuál era?
2: Ahora me olvidé.
14: Flojo, sí, ves, ese no, lo meramente como de tercer puesto, ¿no? Sí, un desánimo total.
2: No, la pregunta que quería hacer es, si vos tenés, siendo Tuchel, la capacidad de contar con un futbolista que es atacante por naturaleza, que es goleador también porque lo lleva en la sangre, pero te da la versatilidad de poder tirarse atrás, como el caso de Harry Kane, si tenés a Jude Bellingham en el mismo equipo y si tenés a Ivan Toney, que es un 9 de área, ¿por qué en lugar de seguir con esa historia del 4-2-3-1, sí, no usás un tridente con esos tipos?
8: Sí, además porque viene, digamos, a Ivan Toney viene a hacer la temporada de su vida, ¿no? Viene caminando a tal manera de que está en la selección de Inglaterra, y me parece que era una buena oportunidad para probarlos de esa manera, ¿no?
14: Y ahora no haber logrado el objetivo de llegar a la gran final, hay muchas preguntas, ¿no? ¿Qué hice bueno y qué hice malo? Precisamente en eso estábamos hablando antes de arrancar la transmisión, ¿no? Habrá mucho que preguntarse, qué bueno y qué malo hice para no estar en la gran final y jugando el partido por el tercer puesto.
2: Te escuchamos, Daniel.
9: Decía que el otro día los puso, pero ya la desesperada, cuando Argentina le volteó el partido, ¿no?
2: Sí, la puso porque era el manotazo de ahogado.
9: Exactamente.
2: No le quedaba otra.
14: Y ya casi sin tiempo.
2: Después de haber tirado el equipo atrás, buscando cerrar el partido, y a ver, si le salía bien era Dios, le salió mal y es el demonio. Está claro. Y se viene Francia y abre la pelota por el sector de la izquierda y le espera en la puerta del área rival que le Mbappé se muestra, pero no se la dan a Kerr, que giraba. Doe intenta allí por el sector Sunder, Mbappé que gana el fondo, mete el centro de la muerte y al córner le envía Geji, y tiro de esquina Ford, vehículos hechos tan capaces como tú.
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2: La pelota que la está manejando en la mitad de la cancha Zaire Emery, ahora la domina, gira, mira hacia el frente, pero no tiene un pase cómodo, largo, digo, Olise, por eso toca en corto con Konaté y va a buscar ahí a la ubicación del lateral derecho, que es malo gusto. Aparece Dobue volcado sobre el sector de la derecha, mete el cambio de frente, pésimo, lo obliga a retroceder a la Croa al punto tal que le pega el grito el arquero Manián para que no se desespere, y salió él a buscar la pelota. pelota que ahora en el círculo central empieza a avanzar el seleccionado francés con Zaire Emery. La pisa Rabio, la distribuye sobre la derecha con Malo Gusto. Este en el mismo callejón se la cedió suave a Olis, que mira hacia el medio. Por ahora no se mete en el área Mbappé, por ahora no ataca la zona roja rival, tampoco Doué. Soltó Malo Gusto el balón, quería ganarle la espalda, pero no lograba hacerlo sobre la zona izquierda con Rashford, que baja a darle una mano sobre ese sector. Spence, ahora va Rashford a buscar el balón sobre el último lugar, sabiendo que Francia no está fino con la pelota el día de hoy. La regaló y va saliendo desde la posición de segundo marcador central Mark Gehi, el hombre que pertenece al Manchester City, que nació en Costa de Marfil. Dejaba la pelota sobre el sector de la derecha, ya la va dominando sobre el eje del campo de Clan Rice. Lo tiene a la izquierda Spence, lo tiene en la corta Eberechiese, que viene a de primera a rebotar el balón con Mark Gehi. Ya la tiene nuevamente Eberechiese, se pone de frente al territorio enemigo y la tira para que la juegue en retroceso Cuanza. Y Charrel, que se la dio a Enriquez Conza, y este a Mark Gehi. Largo viene para que la vaya buscando en velocidad Rashford, pero la tiene que ir a atrapar en su propio área el arquero Mañán.
8: ¿Cómo cambia, Diego y compañeros, la geografía del fútbol inglés, ¿no? Es primera vez en la historia que hasta acá no ha jugado un jugador del Manchester United un solo partido en un mundial de fútbol con la selección de Inglaterra. Hasta acá no ha aparecido ninguno. Mientras tanto, tres jugadores que en algún momento vistieron la camiseta del Crystal Palace hoy están en la cancha. El caso de ese, de Way y de Henderson, que es el arquero, que hoy se está jugando su gran final, porque claro, si no, no pudiese tener la posibilidad de jugar un partido así. Cambia la geografía del fútbol inglés en la manera en como los clubes distribuyen a sus jugadores en esta selección.
11: Y con lo que muestra Francia, Diego, Daniel, Octavio, ratifica lo malo que se vino viendo partido a partido, instancia a instancia en la Copa del Mundo, ¿no? Te dejo.
2: Habilitado Bukayo Saka, encara al arquero, enganchó, le pegó, se desvía al córner. Después de rebotar en Tío Hernández, hay tiro de esquina Ford, vehículos hechos tan capaces como tú. Completada, Quique.
11: Sí, te decía que contra Paraguay se vio emproblemado la selección francesa, luego contra España jugó muy mal y se vino cayendo. Hoy está demostrando también un bajísimo nivel, más allá de que estés jugando por el tercer puesto, no te podés ver tan mal, porque es una selección prestigiada, la campeona del mundo, su campeona, sí, del mundo actualmente. Entonces, es bastante contradictorio, ¿no? Pero ratifica lo mal que se vino viendo instancia a instancia, partido a partido, la selección francesa de fútbol.
2: Daniel.
12: Es un partido que cualquiera de los dos lo puede ganar de contragolpe, ¿eh? Los espacios son amplios y aprovechables.
2: Le va a pegar Declan Rice, levanta la mano, se cierra la pelota, cabeza, su gol. ¡Gol! ¡Conza! ¡Gol! Siempre el disparo preciso desde la pierna derecha de Declan Rice. Conza, que picó a la puerta del área chica del marco que defiende Mañán. Saltó sin adversidad, le metió el parital derecho a ese balón, se la cruzó a un arquero que nada pudo hacer. Sigue mirando Francia, es un invitado a una fiestita de Inglaterra. Está ganando la selección de los Tres Leones por 2-0. Conza, el autor del segundo.
12: No hay buenos ejecutores sin buenos cabeceadores y viceversa. Le pegó con un guante Rice, Conza se deshizo de la marca de Rabiot, forcejeaban entre ambos, le ganó el espacio, lo anticipó, se elevó lo suficiente para cambiar la dirección al centro y para que Inglaterra celebre el segundo. La sensación que queda aquí en Miami es que hay un equipo que tiene más ganas de ganarlo que el otro.
8: Si normalmente un jugador como Rice, con presión, jugando partidos complicados, es capaz de poner la pelota donde quiera, imaginemos con espacio y con lo que le regala Francia a la hora de marcar. Se la puso, como dice Daniel, en la cabeza Conza, que además tiene esa facultad, que además es un jugador preparado para eso, y termina marcando la diferencia. Está, por un lado, disfrutando Inglaterra de su camino, y por el otro lado, Francia deseando que se acabe esto para volver a casa.
11: A mí me parece igual también. Yo veo a un Rice responsable, pero divirtiéndose.
14: sobre todo, y está jugando relajado, ¿no? Y del otro lado veo, insisto, a una Francia, me parece, con alguna irresponsabilidad. Mbappé se ríe de todo, parece como que salgamos de esto, que lo que más quiero es que termine, no me importa si gano bota de oro, vámonos ya para la casa. Así parece ser la imagen que nos deja Francia en este partido, ¿no?
12: Pero defienden una camiseta los dos, que correcto, tienen mucho peso, ¿no?
14: Claro.
12: Es un escudo y digamos hay que honrarlo siempre.
14: ¿En algún momento alguien dijo que el partido por tercer puesto podía desaparecer de la Copa del Mundo?
13: Y sí.
12: ¿Alguien depende lo quién lo juegue, ¿eh? Sí. Depende quién lo juegue, ¿eh? Pregúntenle a Bulgaria si no lo quería jugar.
14: Sí, claro.
15: Sí, claro, claro. Hay equipos que llegan a una instancia que no se lo imaginan, pero que se lo ganan por haber alcanzado las semifinales y después, claro, lo quieren jugar. Y va Iván Toni y allí pone el cuerpo frente a la marcación de Konaté, la mete al medio, Mañón se queda con la pelota, todo invalidado por posición adelantada. Después Mañán, que hace el indirecto de cualquier lado con la pelota en movimiento, vale todo. El arquero, bueno, se aprovecha del árbitro, que el árbitro deja que este partido de tercer puesto sea, por momentos, algo completamente informal.
13: En este caso, digamos, los dos equipos estaban preparados para jugar la final. Los cuatro equipos que llegaron a semifinales son los cuatro mejores equipos del mundo. Entonces, la diferencia está en esa. Como dice Daniel, cuando aparece un equipo como Marruecos, aparece un equipo como Bulgaria, que se mete en el camino, juegan este tipo de partidos diferentes. Acá los que están celebrando son la gente que está en el estadio viendo Mbappé, viendo Inglaterra, Valenzuela, que está pitando un árbitro de esta categoría, un partido, perdón, de esta categoría, y la gente que nos escucha a nosotros en Fútbol de Primera, ¿no?
15: Sobre todo los últimos. La tiene ahora Malo Gusto, le abre por el sector de la derecha para Ulisse, se va metiendo en el área ya Kylian Mbappé, y lo próximo va a ser Doué. Retrocede Kerky para Olis, que mira hacia el medio, la cambia sobre la ubicación de Mbappé, que le mata bien el pique a la pelota, levanta la vista, le puede pegar de derecha, le dio con los caras, fuera. Lindo remate cruzado de Kylian Mbappé, que sigue sonriendo. Está en un cumpleaños Mbappé, pero nadie le dijo que el payaso se lo chite para lo del otro lado.
12: El hombre está pensando, como muchas veces lo vimos en el Real Madrid, en sus estadísticas personales y no en el destino de su equipo. Y bueno, está bien, por eso está en el once titular, ¿no?
14: Bueno, la pausa de hidratación.
15: Nosotros la vamos a aprovechar. Sí. Está ganando la selección de Inglaterra con goles de Declan Rice y de Esri Konsa a pase de Declan Rice 2-0.
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15: Están terminando con la pausa de hidratación. Los jugadores, recuerden que el domingo se juega la final del Mundial. La finalísima del Mundial. Qué cosa, ¿no? Aquella finalísima que tanto se generó en cuanto a lo polémico, porque decían que uno no la quería jugar, que el otro buscaba acomodar el estadio en el que querían que se desarrollara. Bueno, se ven las caras en la final del Mundial España y Argentina, partido que vamos a tener en Fútbol de Primera. La previa comienza a las 2:30 de la tarde, hora del este de los Estados Unidos, con los relatos de Sami Sadovnik y todo el equipo de Fútbol de Primera. Va a estar el señor Daniel Chapela, que hoy está con nosotros, va a estar el pibe Alderrama, va a estar Chicho Serna, Jorge Burruchaga, campeón del mundo con la Argentina, el señor Mauro Silva, campeón del mundo con Brasil. Ayúdame, Daniel, ¿quién me falta? Javier Castrilli.
16: Sí.
15: Manuel Sol,
16: Rosa Beatriz Sánchez también.
15: Bueno, todos, absolutamente todos, nosotros les haremos el aguante desde aquí para una transmisión histórica en un mundial histórico. Argentina ante la enorme posibilidad de ser bicampeón, algo que desde que se juega este torneo solamente lograron Italia y Brasil, el hecho de ganar dos campeonatos del mundo de manera consecutiva. Pero claro, enfrente a esta España que viene con 37 partidos invicto sin perder, así que veremos qué es lo que sucederá el día domingo en el estadio de los Giants y los Jets, en el estadio de East Rutherford, en New Jersey, el que para el Mundial denominaron el estadio de New York, New Jersey. La saca desde el fondo Tío Hernández. Lo que preguntábamos, Kike, respecto de que en algún momento a alguien se le ocurrió eliminar el partido por tercer puesto. Ahora ya quedó anulada esa historia de que al campeón lo benefician con no jugar la eliminatoria, porque desde hace un tiempo a esta parte, exactamente después del Mundial 2010, al campeón también lo hace jugar la eliminatoria. Algún momento, vos sos joven, no te acuerdas, pero en algún momento se pensó que para premiar a los que llegaban a la final y también para darle sentido al partido por el tercer puesto, la FIFA imaginaba dar 3 cupos directos al siguiente Mundial. Al campeón, al que llegó a la final, que terminaba segundo, y al que ganaba el tercer puesto.
13: Habría que regresar a esa.
15: Algo que no quedó, algo que quedó en la nada, nunca terminó por darse.
13: Pues habría, yo para darle sentido a este partido, porque cada vez lo vemos jugar y lo relatamos, lo comentamos nosotros, sí, responsablemente, una empresa responsable con el Fútbol de Primera, y lo estamos transmitiendo y todo, y pero cada vez vemos que quieren jugar menos.
15: Claro.
13: O sea, no quieren. Ahora, ¿no? Es llamativo, y perdona, y hoy es llamativo el hecho de que no entiendan, digamos, lo que significa lo que representa jugar para tu país y para una camiseta de la selección nacional, ¿no?
15: Se viene Mbappé, define, tapó el arquero y Geji que después le pone el pecho a la pelota y se va al córner. Tiro de esquina, Ford, vehículos hechos tan capaces como tú. Ahí, tiro de esquina desde el sector izquierdo, Daniel, para la selección de Francia. Pero estaba todo invalidado por offside.
16: Exacto. Fuera de lugar, sí. Bueno, digo, más allá de cómo esté encarando el partido Francia, tiene gente arriba en el último cuarto que se puede desequilibrar. A mí me parece que no estaba adelantado en Mbappé.
15: ¿Te parece porque es así? Porque no estaba adelantado.
16: Sí, no estaba adelantado para nada. Claro. Pero digo, teniendo el poder de fuego que tiene Francia, por supuesto que se puede acercar al gol.
13: Bueno, sí, pero sí, un tercer puesto puede ser no tan motivante, pero para un hombre como Mbappé, que me parece que debería estar dando un poco más, sus compañeros también, una bota de oro en un mundial no es igual, menor cosa, ¿no?
17: Igual, Quique, más allá de todo eso, lo que yo decía era el prestigio que tiene jugar para la selección nacional. Hay jugadores que nunca pueden ponerse la camiseta de la selección nacional, o algunos que se la ponen un partido y no se la vuelven a poner más. Entonces, el prestigio de ponerte una camiseta no es lo mismo jugar una amistoso con un club, que además este partido, entendamos todos que o funcione o no funcione, pero el prestigio que tiene colocarse la camiseta de la selección. Para Dean Henderson, el arquero del Crystal Palace, era prácticamente ridículo pensar hace unos meses atrás que iba a estar en una Copa del Mundo, y hoy está jugando de titular. Él se está jugando una cosa diferente a la que se puede jugar otro jugador de Francia, por ejemplo.
15: Lo que pasa es que también hay jugadores, y a ver que se entienda la metáfora, ¿no?, que tienen la heladera llena.
17: Correcto.
15: Entonces, correcto. Lamentablemente, es como que no les cuesta demasiado marcado la historia, son buenos por naturaleza y terminan dando muchas veces en este tipo de partidos no todo lo que pueden. Llegaba mal Augusto, la pelota la tiene Michael Lelis, levanta la vista, quiere meter el centro al área, la termina cruzando por el sector izquierdo para que la maneje Teo Hernández, la adelanta también por el mismo Andaribel para Dowell, se va desmarcando Rabío a la altura del punto penal, se la tiran a él, quería Dowell, la podía encontrar y la va sacando Charrel Cuanza desde el último lugar. Gracias a toda la gente que sigue la transmisión de Fútbol de Primera en nuestro canal de YouTube, porque también estamos allí, más allá de que nos escuchan a lo largo y a lo ancho de todos los Estados Unidos en alguna de las más de 200 repetidoras que han vivido y han disfrutado el Mundial 2026 a través de Fútbol de Primera. Y todavía queda lo mejor, porque todavía queda la final. Será España campeón por primera vez desde 2010. Será Argentina el que se consagre. Ojalá sea de esto último. La va llevando Kylian Mbappé. Y lamento que le moleste a alguno. Insiste Mbappé. Corta de Clan Rice. Levanta la vista y sale jugando de zurda para que la aguante Rashford. Lo marca Malo Gusto. Se la puntea afuera. Hay lateral a favor de Inglaterra que quiere apurar Rashford, pero se la va a ceder a Spence. No, le hizo Rashford nomás, que ya no va a estar solo en el Barcelona esta temporada. Va a tener la posibilidad de estar junto a otro futbolista inglés, porque firmó Anthony Gordon para el equipo culé, ¿no, Daniel?
16: Rashford tiene que regresar al Manchester United, que estaba préstamo nada más, y el Barça de momento no ha mostrado intenciones de comprarlo.
15: Tenés razón, tiene que volver. No lo va a tener a Gordon, se van a cruzar.
16: Se van a cruzar.
15: Se van a cruzar. Es verdad, vuelve al Manchester United. Habrá que ver qué hace el equipo de los Diablos Rojos con él.
16: Sí, iba a decir, Diego, que estábamos hablando de este incentivo del tercer lugar. En la repartición de premios, que a ver, el tercer puesto se lleva $29 millones. Para el cuarto lugar hay 27, es decir, tampoco hay una gran distancia. A ver, $2 millones que me los den, ¿no?
17: Exacto.
16: Pero digo, pensando en incentivos futuros, ¿no? Para que este partido tenga más atractivo.
15: ¿Y con ese dinero qué se hace?
16: Se lo reparten.
15: Se lo reparten, bueno, sería bueno que se lo den a gente necesitada, ¿no? Que hay en todos lados. Sí. Digo, estos jugadores que la mayoría son que están hechos económicamente, ¿no?
13: Lo juegan tan displicentemente que sería bueno, ¿no?
15: Y,
17: digo, sí, no sé si que hagan las federaciones, o en el caso de estos dos países que tengan acordado, pero...
15: No, por ahí lo hacen.
17: Es una buena plata,
15: sí, por ahí,
17: ¿no?
15: Lo hacen, sí. ¿Qué quiere comentar usted?
17: Le digo que aprovechemos para saludar a la gente
15: que está
17: viviendo en el chat, alegaba que está entrando la transmisión, también Alfred, el saludo para Gaby Montes, para Marisol Alvarado, que está contenta con la transmisión, para Camilo Pizarro, para Emmanuel de la Cruz, Víctor García, todos conectados a la transmisión de Fútbol de Primera, siguiendo este partido del tercer y el cuarto puesto, casi 3.000 personas en este momento conectadas a la transmisión del equipo de Fútbol de Primera, así que en Miami está ganando Inglaterra 2-0.
15: Y se viene Berechi, es la pelota que le daba en el talón a Spence, casi que le salió un pase sin querer, en devolución para Berechi, ese, la croa que la recuesta sobre el sector de la izquierda para Teo Hernández, se estaba mostrando en la corta Rabiot, lo mismo hace para salir desde el eje del terreno Michael Olis, que está aburrido, y como Kerky no arma fútbol y como Zaire Emery tampoco toma la pelota, tiene que bajar el 11 por la derecha, va mal Augusto, se la están tirando, pero lo tienen bien tomado a Kylian Mbappé, los ingleses por medio de Conza, y se viene la contra de Inglaterra, la juegan para Rashford, va picando Bukayo Saka, lindo caño de Rashford, la pegó de fuera, Mañán que la saca por un costado. Les digo una cosa, estábamos cerca del gol del campeonato, una pisada enorme de Rashford, un caño que quedará en la historia, y un remate de pierna derecha perfectamente resuelto por el arquero Mañán. No se va a olvidar nunca más Zaire Emery de Marcus Rashford, al menos en este sábado.
16: Una joya de jugada, por cómo recibe, por cómo encara de afuera para adentro, por la manera en que enfrenta Zaire Emery, lo deja atrás con un caño y después un remate potente que provoca la respuesta de Mañán.
13: Yo me enojo con el arquero francés, me estoy enojado. Pero tuvo que hacer gol, bien decía. Qué lindo, ¿no? Pero bueno, él también hace su trabajo. Lindo lo de Rashford.
16: Ahora no marca nadie en Francia.
15: No. ¿Sabes a qué me hace acordar este partido, Daniel? A sí. Cuando uno ve un juego de las estrellas del NBA,
17: sí.
15: Que no,
17: sí,
15: no marca sí. Nadie.
17: 250 claro, contra 200.
15: Exacto, terminan 240, 220.
17: Y todos disfrutando, riendo.
16: A Deschamps, que le gustan los medio campos de fibrosos, musculosos, constructores casi, puso bailarinas hoy, con respeto, lo digo.
15: Y se viene por el sector de la izquierda, entrando al área rival, enganchando a Mbappé, va a definir, está hasta Paul Henderson. Enorme lo de Dean, sensacional lo del arquero del Crystal Palace, mandando al córner, remate de pierna derecha de Kylian Mbappé, hay tiro de esquina Ford, vehículos hechos tan capaces como tú, le acomoda en el cuadrante, Michael Olis quiere hacerlo en corto, ahí le está esperando también, solamente a unos metros de la bandera del tiro de esquina, Kylian Mbappé. Se la va devolviendo a Michael Olis, que engancha, levanta y la termina perdiendo Olis. Y ahora la réplica de Inglaterra con Bukayo Saka. Y Saka, que va solo contra el mundo, toca por el sector zurdo con Roger. Lindo cambio de frente que mete para Kwanzaa. Ahí está, lo habilita Bukayo Saka. Cara a cara con el arquero, va a definir Mariano, que cae, pero lo hace abrirse a Bukayo Saka. A mitad de camino el guardameta y no podía dominarlo Rogers, que quería entrar al área con el balón en su poder. Y ahora con contrarrestra Francia, la pibe Mbappé que está sobre la derecha, a él se la da Michael Olis, va trotando, y Mbappé agabaca el cuerpo, lo cierran entre cuatro, la tiene otra vez Mbappé, perdió con Rai, que se tiró con alma y vida, como demostrando que tiene ganas de jugar este partido, Quique.
13: Si no tiene nivel ni de colectivo, creo, dice que estaba atacando Inglaterra y se quedaron seis ingleses atrás. Y con Mbappé nada más en medio de ellos. Sí, es un partido extraño, no tendríamos que estarlo diciendo. No, lo vamos a decir los 90 minutos.
15: Kerky, que quería habilitarlo a Malo Gusto. El rebote le juega a favor después de que había dado en Spence. Se le entregan a Malo Gusto. Malo Gusto, que levanta la vista, juega con Kerky. Kerky mira hacia el medio, se va demarcando Michael Olis, pero la retrocedieron para Zaire Emery, que se la dejó Olis. Le entierran en el área. Juega bien hacia Kerky, el número 10, Kylian Mbappé, pero tapa el arquero Henderson y la sacan. Ahora los ingleses del fondo y va picando solo contra el mundo y solo contra el arquero Manián. Rashford tapó el arquero, llega, saca, le va a pegar de zurda, neutraliza el remate la Croa, insiste Rashford. Bueno, es un partido de cumpleaños, saca gol, gol, gol. Saca en el minuto 37, lo habían habilitado a Marcus Rashford, tapó Mañana en primera instancia, la pelota la había caído a Bukayo Saka, intentó sacarse a cuanto rival iba cerrándole el arco, pero llega muy tarde, la defensa de Francia, parecen pingüinos con ojotas retrocediendo de lo lento que son, y esto lo aprovechó Bukayo Saka e Inglaterra está destrozando a Francia por 3-0.
16: Bueno, y aprovecha Inglaterra los enormes regalos que le ofrece Francia con un equipo que no presiona, que no marca, que manda a sus centrales hasta bien entrada a la mitad de la cancha y que luego no presiona, con lo cual el pase filtrado está a la orden y con gente rápida arriba hace falta nada más tener contundencia para que esto esté siendo lo que estamos viendo, una goleada clara y un equipo borrado.
17: Y sumar a lo mejor del partido a lo que está haciendo, por ejemplo, Dean Henderson, que está jugando hasta acá un gran partido, el arquero de Inglaterra, que está metido en el concierto del partido y que generó la posibilidad del contragolpe del equipo británico para que con espacios Inglaterra pudiese marcar el tercero. Hablamos de la palabra prestigio y ojo que este partido puede terminar peor de lo que ya está y puede ser una goleada que cierre de manera temerosa el ciclo de Deschamps al mando de Francia.
13: Correcto, lo más feo de Francia que vimos en la era de Deschamps y también probablemente uno de los partidos por el tercero.
14: tercer puesto más flojo que hayamos visto, porque han habido partidos por tercer puesto muy buenos, Diego, Octavio, Chapela, pero hoy estamos viendo un partido malísimo, sin demeritar lo que está haciendo Inglaterra. O sea, la gente dirá, pero Inglaterra está haciéndolo bien, está ganando 3-0.
16: Inglaterra sí, lo está jugando en serio, Francia no, ¿eh?
14: Francia no, bien dice Diego, es un partido de la familia, un partido de cumpleaños.
18: Estamos en 39 minutos de partido y es momento de repasar el marcador. Bueno, ya estaremos repasando el marcador del encuentro. La pelota la tiene Geje, la sacan para que lo domine en la mitad de la cancha. Spence se la dejaba a Rashford, picaba a toda velocidad. Avanza Marcus Rashford por el carril de la izquierda. Amaca bien el cuerpo, levanta la vista al centro que viene al medio. Para ahí va Antoni, pero terminó embolsándola. El arquero Mañán ofrece disculpa a Marcus Rashford, pero la hizo bien el número 11 por el sector izquierdo.
16: Deschamps, Diego, armó un equipo para que lo golearan, ¿no? Es decir, con esa mitad de la cancha no hay manera de que alguno agarre una marca.
17: Pero de todas maneras, Dani, el rostro de Deschamps es como completamente desilusionado de los tipos que puso en la cancha y de la poca resistencia que están teniendo.
16: Bueno, él toma las decisiones, ¿no? Él toma las decisiones.
14: Sí, pero igual, pero alguna vergüenza tendrá que sentir, claro, ¿no?
17: Pero más allá de eso que dice Daniel, que la posición de los jugadores, también los jugadores son de alto nivel, es decir, no fue que puso a jugadores de otra categoría a jugar ahí. Más allá de todo eso, Adrien Rabiot, Zaire Emery, Ryan Cherki, que Ryan Cherki tiene que aprovechar su oportunidad en una selección como esta, les están pintando la cara. Entonces, más allá de todo eso, también es una vergüenza de los propios jugadores que están como titulares, ¿no?
18: Muy bien, estamos en 40 minutos del primer tiempo y el marcador.
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18: El marcador del partido presentado por Liberty Mutual está ganando Inglaterra por 3-0.
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0: a ser segundo en el siguiente y a estar peleando por el podio en un tercer campeonato del mundo. Y ni siquiera le pueden demostrar al técnico, pues vos podés perder los partidos, ¿eh? Está claro. Pero digo, no le pueden demostrar al técnico algo de amor propio, porque además Inglaterra, si te puede hacer 8, te los va a hacer, ¿eh? No te va a perdonar. Y ataca a Radford, se pasa y va a Tony, que llegaba por el medio a definir, pero no pudo meter la pierna derecha esa pelota. Se salva Francia del cuarto.
1: Es verdad además que se juega con una temperatura alta, con muchísima humedad. Ya Inglaterra había pasado por Miami, pero digamos no hay justificación. Yo estoy de acuerdo con este tema de la actitud de los jugadores y el compromiso con el técnico, pero también la responsabilidad de Jumps por la manera en que armó el equipo para este partido.
0: Creía ayer que no podía, la saca desde el fondo Conza y la tiene Berecci ese.
2: No sé si las estadísticas sean tan importantes de haber sido uno en un mundial, dos en otro y tercero en otro, ¿no? Sí. Es un hombre que viene de ser campeón, no, de ser subcampeón.
3: Una leyenda.
2: Ser tercero
3: hubiese
2: sido. Pero bueno, él mismo sí, con el planteamiento, los elementos que utiliza para este partido, que al final son buenos jugadores. Sí. Todos los que tiene son buenos jugadores.
4: Obvio, sí.
2: No es culpa de Champs, la actitud de los que pone, ¿no?
3: Es la selección más talentosa de esos tres mundiales.
2: En los últimos años, una de las selecciones más prestigiosas.
1: ¿De qué juega Cherkin el City, les pregunto? Sí. ¿De qué juega Zaire Emery en el Paris Saint-Germain? Sí. No son volantes, ¿eh? Cherki juega de extremo. Las veces que entró en este mundial lo hizo sustituyendo a Dembélé. Es decir, ese mediocampo, Rabiot, Cherki, Zaire Emery, no marca nadie, insisto, ¿eh?
0: Claro, lo que pasa es que quizá lo armó con el fin de que tengan la pelota y la pelota no la tienen.
3: Correcto.
0: Buscando otra cosa. Pero
1: sí,
0: también
1: para tenerle que recuperarla.
0: Está bien, Daniel, sí, está bien. Pero tampoco es que enfrente tenés a mediocampistas que te impiden que no puedas recuperar la pelota, sí, y no lo mandó a jugar de arquero.
2: Sí. Sí, mira, no que España, si la tenés, no tendrías necesidad de recuperarla.
3: Enfrente también tienes un solo 5, que al final es de Clan Rice ahí parado. Los otros dos van por todos lados. El tema también es cierto, es responsabilidad del técnico, pero también de cómo afrontan el partido este tipo de jugadores. Hoy para Declan Rice está haciendo un partido histórico, acaba de marcar el gol más rápido para la historia de Inglaterra en un partido importante, tiene 2 asistencias de tiro de esquina y supera a David Beckham, es el primer capitán del Arsenal en hacerlo, es decir, está jugando hoy un partido particular, como Dean Henderson, como algunos otros, pero Inglaterra, como decía Daniel hace un rato, se lo toma en serio y Francia no parece, claro, y al final claro. Eso termina pasando factura también.
0: Igual, a ver, yo entiendo, comparto y sé que lo que explica Daniel lo tiene que hacer porque es el comentarista, sí, y porque está bien que así sea, porque es su trabajo. Yo lo que digo es que a veces los técnicos se dan cierta licencia para probar en estos partidos cosas, sí, y le piden a los jugadores también que hagan un trabajo que no es demasiado alocado, ¿no? No es que le están pidiendo, insisto, ponerse los guantes.
1: Eso, y lo otro, Diego, el tipo se despide hoy.
2: Claro,
1: el tipo se va
2: eso,
1: hoy de la selección,
2: sí,
1: francesa.
2: Iba también, pero está bien, ahí probás cuando seguís.
0: Yo lo que digo es, sos jugador, demostrá un poco de amor propio, regalale algo al técnico.
1: Te puso
0: en la cancha, te inventó un lugar porque por ahí si tenía que no inventarte el lugar no te ponía.
3: Y
0: entonces
3: además,
0: dale algo.
3: No, y además hay un detalle, Diego, Daniel y Quique. El equipo que entre comillas más modifica es Inglaterra, que termina, sí, sacando a Kane y a Bellingham, que son las dos figuras del equipo. Francia está jugando con Mbappé arriba, con Olise arriba. Es decir, Mañán de arquero no puso al arquero suplente, y entonces le está dando la oportunidad a Ryan Cherki, que en un partido normal no hubiese jugado de titular, le está dando la oportunidad a otros jugadores que en un partido normal no hubiesen tenido la oportunidad, y los tipos no demuestran que se van a matar por esa posibilidad. Uno no sabe si el día de mañana llegue Zidane y no juegue más.
2: Bueno, también Cherki en algún momento se molestó porque lo puso a jugar en los partidos de competencia 5 o 6 minutos.
3: Exacto.
2: ¿Qué actitud podrá tener? Dirá, este no me echó en todo el torneo y me echa en el partido que no sirve para nada.
1: Igual,
2: emocionalmente, no, pero igual estás defendiendo la camisa de tu selección. Es un partido mundialista, es un partido que te da prestigio, que te da un premio un poquito más costoso que el del cuarto. En fin, hay muchos elementos como para poder jugar un partido de manera más responsable y entregada.
1: No se están jugando futuras convocatorias. Zidane no va a seguir y Tuchel sigue.
0: Bueno, vamos a ver qué es lo que pasa. 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
1: ¡Gol! Bukayo Saka, gol. De Inglaterra, otra vez lo hizo Bukayo Saka en el minuto 46, mientras nosotros estábamos escuchando al querido Andrés Cantor presentándonos el patrocinio del tiempo extra. Bukayo Saka entrando en posición de 9, define cruzado de pierna izquierda para poner la pelota pegada al palo zurdo de Manián. Golea Inglaterra, el partido está para los 3-0.
2: La autopista que es esa mitad de cancha de Francia es el terreno perfecto para que los velocistas ingleses encuentren situaciones favorables, y en una tarde de mucha contundencia donde han brillado Rashford y Bukayo Saka, la goleada está más que justificada, por más que se ríe Mbappé.
3: Aparece también la, digamos, la facilidad que demuestran los jugadores ingleses hoy para que le salga todo. Tiene la posibilidad de abrir el espacio, de recibir la pelota, saca y de patear como viene para colgarla sobre la izquierda, donde mañana no tiene nada que hacer. Los rostros de mañana, de Teo Hernández, de los jugadores franceses que ven cómo pasan los ingleses por todos lados, denotan también que hay algunos de ellos que no la están pasando nada bien.
4: Superior Inglaterra, superior totalmente, más que en actitud, también en goles, en el partido, en ir al frente, en querer más. Hicieron el cuarto y quieren otro, ¿no? Y cada vez que Inglaterra hizo un gol, los rostros de los franceses son de te dejo, Diego. Bueno, los rostros de los franceses son, me pregunto, ¿qué está pasando? ¿Qué estamos haciendo? Pero no mejoran, no hacen algo por cambiar la historia o por acercarse y descontar en el marcador.
2: Si Deschamps pudiera hacer 11 cambios, los hacía.
4: Seguro. Ahora me preguntaba, ¿qué va a hacer Deschamps a llegar al camerino?
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1: Se viene Inglaterra por el quinto, la pelota rebota en la cruz y va al córner después de un remate cruzado de Ivan Toney, tiro de esquina para el seleccionado inglés.
3: El que la debe estar pasando mal es Ivan Toney, ¿no? Debe haber dicho que este partido ya va en 4 goles, yo sí, no he metido ninguno. Sí. No, seguramente es el partido más importante que voy a jugar hasta que aparezca Kane de nuevo. E Ivan Toney tuvo esta posibilidad ahora, es el único que tiene mal rostro de los ingleses. Gana el tiro de esquina e Inglaterra va a tratar de cerrar el primer tiempo con uno más.
2: Es un partido para los delanteros que corren, sí. Es un partido para los velocistas. Toney, digamos, aprovechará alguna le va a quedar.
3: Seguro.
1: Ya estamos en tiempo cumplido porque el árbitro adicionó 4, le va a pegar desde el sector de la derecha, de pierna zurda, Bukayo Saka. Está en el área, la dupla de centrales, se mueve Ivan Toney al primer caño, el balón al medio, Manián con los ponios. Había infracción contra el arquero, sí, claro, el árbitro Valenzuela, especialista en esto, se saca la jugada rápido de encima, no sea cosa que, viste, haya algún inconveniente en un partido que está 4-0, mamita, y además Manián que choca contra Konaté, que es compañero de él, porque juegan los dos para la misma selección. Bueno, cae la primera mitad, se van al descanso los futbolistas, nosotros hacemos un alto. Golea Inglaterra 4-0 a Francia en el partido por el tercer puesto.
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10: 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Momento de comentar esta goleada parcial de Inglaterra ante Francia, resultado que puede ser histórico en este encuentro por el tercer puesto. Te escuchamos, Daniel.
2: Bueno, hoy hemos presenciado en este primer tiempo el tercer gol más rápido en la historia de los partidos por el tercer puesto, el que anotó Declan Rice. Estamos viviendo un hecho histórico, es verdad, porque nunca Francia había terminado un partido de Copa del Mundo 4-0 abajo en el descanso. De hecho, hay que remontarse casi 100 años atrás para encontrar un precedente parecido, y en un partido que no fue de Mundial. Es decir, está siendo humillada la selección francesa por el resultado, pero sobre todo por el juego. Ha salido a la cancha de Miami de una manera cuasi displicente, es verdad. Hubo 7 cambios, los mismos que hizo Inglaterra, pero hubo un equipo que de entrada quiso ganarlo y otro que lo ha jugado solo apostando a la estadística individual de Kylian Mbappé, que ha sido lo más preocupante en el ataque que ha tenido el equipo de Deschamps, con un par de remates y alguna buena atajada del arquero Dean Henderson. Un 4-0 justificado por un equipo que no marcó, que cedió amplísimos espacios que Inglaterra con sus velocistas aprovechó. 2 goles de Bukayo Saka, un gol de Declan Rice y uno más de Esri Konsa de pelota quieta para marcar una goleada que le está entregando a Inglaterra el tercer lugar, que probablemente, como tampoco los Austria para Francia sirva de consuelo. Ambas eran candidatas a ganar esta Copa del Mundo, pero que de un lado está dejando la imagen de un equipo que se va a marchar con su prestigio intacto, y por el otro la de un grupo de jugadores que está despidiendo de la mejor, de la peor manera, al mejor técnico de su historia.
15: Quique, ¿qué viste?
4: Entiendo por qué Francia quedó fuera de la final. Yo te digo, venía viendo que vino, si bien se le puede ir de más a menos porque arrancó bien, pero ahora entiendo por qué Francia está fuera de la final. Más allá de que un partido por el tercer puesto no sea tan motivante y te quede todavía la rabia, ¿no?, la frustración de no poder haber ido a la gran final, me parece que debería de jugar un poquito con mayor responsabilidad, con un poco más de amor a la camisa de lo que estás mostrando. La verdad, lo de Francia hoy es vergonzoso, y bueno, ahora me explico por qué quedó fuera de la final también, ¿no? Porque se vino abajo. Francia está mostrando un nivel muy por debajo de lo que normalmente mostró en la era de Champs. Y lo de Inglaterra, me parece que se la saca, ¿no? Este equipo sí quiso estar en la final, lo intentó, pero se enfrentó a la Argentina, que tiene sangre, que tiene para estar en la final, y entonces acá Inglaterra se consuela, ¿no? Y está siendo bastante responsable con jugadores que además están mostrando un muy buen nivel, y por eso están 4-0 en el partido por el tercer puesto.
15: Octavio,
16: yo creo, Diego y compañeros, que son dos tarjetas de presentación completamente diferentes. Por un lado, una selección que va a tener continuidad en el caso de Thomas Tuchel, que va o que está cerrando al menos una Copa del Mundo de manera muy decorosa, que tuvo un hueco en el camino y que fue ese partido frente a la selección de Inglaterra, de Argentina, pero que tendrá a partir de ahora que recomponer una selección que en los últimos años está llena de talento, que viene trayendo también generaciones que han ganado y que han logrado triunfos en categorías menores, que han empezado a formalizar mucho más el talento descubierto no solo en la Premier League, y que está llegando a esta Copa del Mundo con la intención de ser un equipo que va en crecimiento, que va buscando la posibilidad real de devolverle un título a Inglaterra desde 1966. Se lo tomaron en serio los ingleses. Hay jugadores en particular que están jugando un gran partido, en el caso de Dean Henderson, el arquero, el caso de Declan Rice, que asumió el liderazgo del plantel hoy con la banda de capitán y con la salida de Harry Kane. Y por el otro lado, una selección que se comió entero el cuento de que eran campeones del mundo antes de jugar el mundial, en el caso de Francia, que fueron pasando los días y que luego de la caída frente a España denotan que no quieren estar acá y que están cerrando un ciclo que me parece a mí, más allá de ese cuarto lugar, es de los mejores de Francia en su historia, claramente. Entonces, por ahí van las dos tarjetas de presentación de este partido.
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0: eso se lamenta, se la terminan retrocediendo al arquero Mañán, que sale rápidamente con Lucas Digne, la avanza por el mismo carril izquierdo para que la transporte Olise. Este juega en corto con Mbappé, encara la marcación de cual se lo va a sacar a pasear, la marca el cuerpo Mbappé, lo esperaba bien parado Conza, que le esconde el balón tocándola por detrás de una de sus piernas para el mismo, y de Clan Rice que engancha y se abre por el sector de la derecha, suave entrega para que se venga a toda velocidad pasando Rogers en la transición ofensiva, la entrega mal, la recuperaba Zaire Emery, y ahora la réplica de Michael Olise, está en la puerta del área, se acomoda, le pegó de zurda afuera, el remate que se va cerca del palo de la mano derecha del barco que defiende Henderson. No lo pueden creer los hinchas franceses, un lindo disparo de pierna zurda de Olise, créanme, no se fue a más de 20 centímetros de la base del poste derecho. Hay saque de meta para Inglaterra.
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0: La domina, Bukayo saca, lo corre, Lucas Digne lo empuja. Te digo, estamos en un partido ya de soltero contra casado.
1: Sí, iba a decir eso, porque no sé quiénes son los solteros y quiénes son los casados.
0: No, pero eso no importa.
1: Pero normalmente los casados más barrigones, ¿no?
3: Sí, pero hay un detalle, ¿no? Olise sí juega al fútbol, o sea, se acordó y se contagió de los que entraron también y terminó haciendo una de las mejores jugadas de
4: que se le sigue negando el gol en la Copa, ¿no?
1: Donde lo ha buscado. Es más favorable, está jugando por adentro, ¿no? Por afuera, que fue como arrancó el partido, está recibiendo libre, además nadie lo marca, y con panorama Olise es determinante, te puede meter un pase gol o puede acabar en la jugada, aunque esta última la definió mal.
0: Sí, claro, cualquiera de los jugadores de Francia con espacios te liquida, y va Declan Rice que toca para que vaya Oli Watkins enganchando hacia atrás, la descarga con la derecha y ese solo Spence por el sector izquierdo, la pincha para Tony, pecho gol, porque no, cierra magníficamente la Croa cuando se disponía a definir Tony. Buena el corte del segundo central y posteriormente hay infracción en la salida del seleccionado francés. Tiro libre para Le Bleu.
3: Bueno, aprovechamos para mandar un par de saludos más a la gente que sigue conectada. Diego, casi 3.000 usuarios viendo la transmisión del equipo de fútbol de primera. Así que mucha gente conectada. Matías Trujillo, Jorge, Alejandro, Liliana, también aparece Javier. Todos conectados en nuestro canal de fútbol de primera. Alex Zeus, también está Ingrid. Todos contentos con la transmisión del equipo mundialista de fútbol de primera.
0: Se viene para el quinto Inglaterra con Watkins. Por el medio, Iván Tony se mete por el segundo palo, Bukayo saca la pelota para Tony, la rebota otra vez a Watkins que está habilitado, la retrocede para Berecci, ese cambiala con Roger que está en la puerta del área como vos, se acomoda ese, el remate de zurda, rebota el balón y con la testa termina devolviéndola desde el corazón de su zona roja Lucas Digne, la vuelven a abrir por el sector izquierdo con Oli Watkins que encara la marcación de mal gusto, centro al medio, va Tony, devolvía bien con golpe de cabeza Lucas Digne y ahora la saca Zaire Emery, la pivotea Olise, avanza Francia, avanza Quique.
4: Sí, avanza tanto y está empeñado en recuperar el marcador Francia que a veces se queda en diferencia numérica atrás, ¿no? A veces se quedan solo tres franceses y a veces van cuatro ingleses, de momento han sabido resolver.
0: La pelota, los pies de Barcola que encara por el sector izquierdo, la recibe Kylian Mbappé en la puerta del área, la cruza para Dembélé, puede estar el tercero, enganchó para la zurda, le pegó y Henderson abajo, se queda con la pelota. Le faltó zurda en esta a Dembélé para definir, por eso la encuentra abajo el arquero Henderson. Sigue ganando Inglaterra por 4-2.
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1: Qué bien que se encuentran y qué bien que están funcionando esas sociedades en el último cuarto de cancha en Francia. Entraron bien Barcola, Dembélé, Mbappé en esa situación también está apareciendo en situaciones de mayor ventaja y Olise se ha soltado a jugar.
0: Y la pelota que está en los pies de Barcola, así levanta la vista mientras no se mueve todavía en el área. Ahora empieza a trotar dentro de la zona roja rival. Kylian Mbappé la retrocedió por Mecano, metele bomba, le pegó de derecha a Henderson. Henderson la saca por un costado, no pasa el peligro. porque la tiene Braldi Barcola. La retrocede en corto para Luca Dini, la pone debajo de la zona zurda y jugó en corto para Zaire Emery, que hace lo propio porque la puso debajo de la suela derecha y tocó para la Croix. Está todo adelantado Francia, a excepción del arquero Manian. Solamente a 10 metros fuera del área está el más atrasado de los franceses, que es la Croix. Insiste Arus Van de Belé, se la dieron a Mal Augusto, que quiere ganar el fondo, choca con Spence y pasó y tocó al medio y rebota la pelota y la domina ahora Mbappé, que la pisa mal. Y ojo que puede quedar regalado el seleccionado francés. Pelotazo largo para Ollie Watkins, que va luchando con la Croix y salta y cabecea, se lleva la pelota, no pudo jugársela para Ivan Toney. Lo había dicho ya Quique Lanza, que tiene tanto énfasis con ir a buscar el empate de la selección francesa, que está como la manta corta, ¿no? Te tapa la cabeza y te destapa los pies.
4: Totalmente. Ha quedado desfavorecido así en gran parte del tiempo.
0: ¡Viene Mbappé para el tercero gol! ¡Gol! Golazo de Mbappé, una pared con Olís, le dijo al 11, dame que te doy, obediente el 10, tocó para Olís, que de primera se la dejó acomodada para la zurda de Mbappé. Gana Inglaterra, pero ahora 4-3.
1: Después de un primer tiempo para el olvido, la selección francesa decidió que iba a sacar el mejor mantel, la mejor cubertería, que la dueña de la casa se iba a poner todas las joyas para que el segundo tiempo fuera otra cosa. Brilla el talento francés, brillan los cambios. Mbappé, que consigue su segundo gol de la tarde, su décimo en este mundial, séptima asistencia, por cierto, de Olís, que es líder en esto en la Copa.
0: En un partido imposible de explicar.
4: Cambió todo. Francia es dueña del partido ahora. Se acercó cuando hay pausa y break de hidratación, creo. Pero está de regreso Francia. Se pone 3-4. Y bueno, la actitud de Champ, igual en el banco, cuando se da el 3-4, es notable. Seguramente regañó, seguramente gritó, seguramente llamó la atención. Y bueno, está causando el efecto. Y Mbappé ya tiene 10 en la Copa.
3: Entonces sí les importaba el partido. O sea, está claro que sí les importaba el partido, que hay algunos que son displicentes y algunos no. Y que terminó marcando diferencia a eso cuando encontraron el camino para hacer lo que hasta ahora es el 4-3. Deschamps, como bien explicaba aquí, que tiró todo al piso con una emoción como si estuviese ganando el partido, porque se metió de nuevo en competencia, porque se metió de nuevo en pelea. Hay jugadores que la están sufriendo, el caso de Upamecano, el caso de Barcola, que están buscando la posibilidad real de que el equipo pueda igualar, y en el caso de Inglaterra, la molestia y el rostro de los jugadores como Declan Rice, que está desaparecido, de jugadores como ese en la mitad de la cancha. Así que empieza a regularse el partido y hasta ahora lo que parecía ser una goleada de escándalo termina siendo un partido de ida y vuelta.
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0: Bueno, no iba a permitir el Napoleón de este equipo, hablo de Didier Deschamps, tener su Waterloo el día de hoy. Ha acá en la ciudad de Miami. No iba a regalarse tan fácilmente. Y está demostrando Francia que puede dar pelea. Mientras tenemos la posibilidad de verlo a Kerk sentado como si estuviera tomando sol en cualquiera de las playas de esta ciudad. Pero bueno, vive así tranquilo. ¿Qué le va a hacer? Es su forma de ver el fútbol. Y cuando yo lo escuché a Daniel decir que Francia preparaba los mejores cubiertos y toda aquella historia, pensé que iba a hablar de la comida francesa. No va a venir a decir acá que la comida francesa es la mejor del mundo, pues es una de las mentiras más grandes que existe, ¿eh? Por favor.
1: No lo voy a decir, lo voy a decir porque además me gusta la comida de otro lado. Tú sabes.
3: Igual Daniel Chapelle es un chef de alta cocina, ¿sabías?
0: ¿Sí? A mí no me invitó nunca a comer.
3: ¿Eh? Ah, se lo están perdiendo.
1: Sí, Sibarita más que chef.
3: Se lo están perdiendo, pero bien. Aprovecho para mandar un par de saludos a gente que está muy ansiosa por el partido de mañana, Diego.
0: Bueno.
3: Juan José Ramírez está feliz por Argentina. También está llegando gente como Lina Ibargüen, que dice que está desesperada por el partido de Argentina de mañana. Víctor también. Aparecen a esta hora Juan García. Así que todos conectados. Ya somos más de 3.200 personas conectadas al partido de fútbol de primera.
4: Mira que a mí también las estadísticas me parecen odiosas. Digo, es el pensar de cada uno, pero para aquella gente que las lleva y no dejarlos confundidos, ya Mbappé sumó 22 en la historia de los mundiales. Dejó a Messi, que le falta el partido de mañana, con 21. Sí. Y bueno, sumó en la Copa 10 goles, deja a Messi de momento con 8 goles que tiene que jugar mañana.
0: Igual, Quique, hay algo que yo no expliqué y que debía haberlo dicho. Para mí la estadística no sirve de nada en el fútbol. Hay gente que la usa y que le parece que está bien y está perfecto. No reniego de aquellos que le dan importancia y que la quieran usar. Y esto de lo que estabas comentando vos respecto a Mbappé, hay que remarcarlo porque en definitiva es el tipo que más goles ha hecho en la historia de los mundiales.
4: Claro, y porque el partido tenía esa connotación también, a ver qué hace Mbappé. Igual, y en el primer tiempo hizo nada, entonces en el segundo ya hace doblete y se pone arriba en el
3: estadio. Diego, que es que Quique lo tiene Mbappé en la penca como goleador y por eso está insistiendo tanto. Le veo cierto.
6: Yo ya lo pronostico hace 5 partidos.
3: Lo veo, me vencí, lo veo con una sonrisa.
4: Ya tiene un ganador, me vencí.
0: No, bueno, yo me suerte que no hay descenso en la penca. Si no me hubiera ido a la B.
4: Ya es cosa de 2 o 3.
0: Claro, claro.
3: A la B.
0: No, si me hubiera ido a la B. Pero no me fui, como otros. No. La pelota está en poder de Henderson. La van a sacar desde el fondo. Le adelantan hasta la mitad de la cancha. La aguantaba allí y tocaba. Lo atendieron abajo a Ivan Toni. Fue infracción de Upamecano. El árbitro tiene que mostrar amarilla en esto. No puede ser que no muestre la amarilla. Por más que esto le parezca a él un partido de soltero contra casado. Llega tarde Upamecano. Hay tiro libre en la mitad del terreno, perdón Daniel, había tiro libre entonces para Inglaterra, decime.
1: Sí, que estoy de acuerdo, un pisotón de Upamecano era para amarilla, sí.
4: Upamecano que parece que desde antes de estar en el banco, desde antes de estar en la cancha, le dolía la derrota, ¿no? De entrada lo ha manifestado.
0: Después de verlo Upamecano, lamento que ninguna cámara haya mostrado el rostro de él en alguno de los goles de Inglaterra en el primer tiempo.
4: Sí.
0: Porque un tipo que entra con esas ganas, con ese ímpetu, queriendo mostrarse como el capitán sin cinta de su escuadra, la verdad que lo debe haber padecido demasiado lo poco que hicieron varios de sus compañeros en la primera mitad. Y sale Olís, que pisa la pelota, toca en retroceso para Zaire Emery, que mira para la derecha, para la izquierda, lo tienen corto, Rabiot no se la dio, Adrien sí prefirió con la Croa, quieren conseguir la igualdad, la selección de Francia, la recordamos de todas maneras, que si el partido llega a empatar, si terminar igualado en los 90, tendremos alargue, y se viene Francia con malo gusto, que busca tener un buen gusto, tocó por Olís, le pegó afuera, le rodó el arco Olís, de zurdo mientras hacía vista Henderson, la pelota buscaba el ángulo superior derecho del marco defendido por Dean Henderson, que agradeció a todos los dioses de que Olís no tuvo la precisión para poner la pelota donde pretendía. Saque de meta para Inglaterra.
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0: Y se viene por la derecha Francia. La tiene ahora Olis. Tiene que jugar en retroceso el balón para malo gusto. Prefiere con Zaire Emery. Se va desmarcando de Meleno propio. Kylian Mbappé encara la marca de quien lo termina soltando, que era Rogers. Y ahora la abrieron por el sector zurdo para Lucas Digne. Dame que te doy, le dice Mbappé. Digne con el centro, lo trababa bien en esta oportunidad Jared Kwanza. Y lo obliga a jugar en corto nuevamente con Mbappé a Lucas Digne. Se quiere quitar dos rivales de encima dentro del área. Cayó. El árbitro dice que no hay penal. Correcto lo de Valenzuela. Me parece más allá de que la jugada la van a revisar. Y ahora marca una infracción a favor de Inglaterra. Tiro libre para el seleccionado de los Tres Leones cuando estamos en 76 minutos del partido. Y el marcador lo repasamos ahora. 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Dice que está ganando Inglaterra 4-3.
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1: Quería decir algo. No va a poder seguir Bukayo Saka, ¿eh?
4: Bueno. Sí, le iba a preguntar a Daniel qué dijo Mbappé. Porque Daniel sabe leer labios, sabe francés.
0: Ah, ¿sí? Sí. La pide Mbappé, la lleva ahora Ulises, se la dieron a Kylian, la pincha para Ulises que cachó de zurda y Gueji, que la despeja por un costado. Se viene entonces Jude Bellingham, Daniel.
1: Se levantó rápidamente a Jude Bellingham, que en cualquier momento lo veremos en la cancha.
0: La pelota lo pide Barcola, Barcola que toca hacia el medio para Rabiot, la pivotea para Mbappé que la cambia sobre la derecha para Ousmane Dembélé que se la baja bárbaro, malo gusto, la quería Zaire Emery, pero se la entrega malo gusto, de buen gusto, tocando para Dembélé, lo derribaron, hay tiro libre peligroso para Francia, Quique.
4: Hay un hombre que ha buscado hartamente el gol en la Copa del Mundo y se le ha negado. Mirá que lo busqué para no quedar mal, no anotó Olise todavía en la Copa del Mundo, pero lo ha buscado partido a partido y se le niega el arco porque ha tenido la posibilidad de hacerlo, pero se le niega el gol a Olise en United 2026. Es probablemente en más mundiales se le va a dar, ¿no? Es un chico Dios, joven, pero se le ha negado, ¿no?
1: Dio 7 pasiones de gol, ¿eh?
4: Pues, correcto, sí. Y lo ha buscado, aún así, Daniel, lo ha buscado mucho, mucho el gol, pero no ha podido. Capaz en lo que falta el partido también se le da, ¿no?
0: Puede ser.
4: Sería un premio justo para un hombre que asiste bastante,
0: sí. Sí. Le va a pegar de pelea, mete en el medio Pamecano que no podía, la saca Berechiese, desesperadamente la manda hasta la mitad de la cancha, la domina allí malo gusto, toca por lo bajo para Zaire Emery, ahí el futbolista del Paris Saint Germain, nacido en Montreal, la abre por el sector izquierdo y Rabiot se la avanza por el carril zurdo a Barcola que mira hacia el medio, se la cede a Lucas Digne, tocó de primera para Mbappé, está dentro del área, le pegó y la pelota rebotaba en Concha, la corre ahora y se la lleva Roger, lo toma desde atrás Lucas Digne, compañeros de equipo en el Aston Villa, infracción y tiro libre a 9 metros de la mitad del terreno a favor del seleccionado inglés cuando se van a venir los cambios.
1: También se viene Harry Kane, la selección de Inglaterra mete lo máximo que tiene de artillería en la selección inglesa para que el partido no se lo vaya. Anderson.
4: Elliot Anderson, el 8, se va el 22, Tony. Sí, el 9 nominal de la selección inglesa.
3: Exactamente. No,
4: y se va ese también.
3: Exacto, no tuvo posibilidad Ivan Toni en 78 minutos para marcar un gol en su titularidad con Inglaterra. Anderson a la cancha con Bellingham y sale de la cancha también ese, el hombre del Arsenal, así que mete a la gran figura de este equipo junto a Harry Kane, Jude Bellingham, a ver si puede de alguna manera Inglaterra terminar de llevarse el resultado en los 90 minutos.
4: Sí, porque hay un solo equipo en el partido, que es la selección de Francia en el segundo tiempo. La entrada de Bellingham además es aplaudida por el estadio porque venimos al estadio a ver a Bellingham también.
0: Claro, claro. Así como en el primer tiempo solamente vimos la presencia de Inglaterra, en este segundo periodo solamente estamos viendo a Francia. El tema es que el impulso o la...
4: de Bellingham además es aplaudida por el estadio porque venimos al estadio a ver a Bellingham también.
0: Claro, claro. Así como en el primer tiempo solamente vimos la presencia de Inglaterra, en este segundo periodo

0: sonríe. ¿Cómo no consiguió el quinto? Y va por el empate a la Francia con Barcola. Se muestra en corto Kylian Mbappé. Sigue bailando Barcola. Le cede la pelota a Mbappé. Enganchó, se acomodó para la derecha. Tocó al medio. Lice para Dembélé. Está Lice gol. No, fuera. Le roba el arco. No lo puedo creer. No lo puedo entender. Y créanme que no voy a poder explicarlo. Afortunadamente los tengo a ustedes tres, mis compañeros, a los cuales ustedes sí ven más allá de que esto sea radio. Se están agarrando la cabeza porque no pueden entender lo que acaba de desperdiciar Olise.
1: No va a notar en el Mundial, Olise. Lo habíamos comentado, cómo se le ha negado el gol. La tuvo clarísimo, una jugada de lujo, una jugada de PlayStation. Y al final termina rematando y la tiró en el centro del área, al lado de un palo para el 4x4 y lo desperdicio. Impensable.
0: Daniel, comentaba porque la gente te vio agarrarte la cabeza.
2: Qué salto de calidad tan notable ha dado Francia con los cambios, ¿no? Digo, primero la posición de Olise, que estaba dentro de la cancha pero desaparecido, y después Dembélé, Barcola entraron muy enchufados y han potenciado también el fútbol de Mbappé. Se juntaron todos, tocaron la pelota en el área de Inglaterra, le faltó nada más la definición para que terminara en uno de los mejores goles del torneo.
3: Están atendiendo en este momento al árbitro del partido, Jesús Valenzuela, lo están atendiendo sobre un costado con una molestia en una de sus piernas, por eso está detenido el partido, pero lo cierto es que Olise terminó casi que tratando de acomodar la pelota, quiso pegarle muy bien a la pelota y acomodarla sobre el lado izquierdo del arquero y la terminó tirando afuera. Pero lo que contaba Daniel y el momento en el que vive el partido, de velocidad de un lado para el otro, porque más allá de la jugada que acaba de pasar, no nos dio tiempo de comentar la jugada anterior, en la que Watkins y Bellingham terminaron en velocidad llevándose a todos los defensores de Francia para generar lo que hubiese sido un golazo también, porque iba a quedar mano a mano solo Bellingham con el arquero.
1: Bellingham en 30 segundos en el campo hizo mucho más que lo que hizo Toni en todo lo que jugó, ¿no? Casi 80 partidos, y llegando como siempre llegó, desde atrás, con toques bastante prácticos, y creo que si define un poquito antes lo hace, pero quiso adornarse un poco, hubiera sido uno de los goles más lindos de la Copa del Mundo.
0: Bueno, era un cambio en Inglaterra, Daniel.
2: Se va Jarrell Kwanza, va a ingresar Rhys James en su lugar, lateral derecho por lateral derecho en la selección de Inglaterra.
3: Exactamente, por la lesión de Kwanza, que se va con molestias, el experimentado Rhys James a la cancha a falta de 7 minutos, el partido intenso, el partido con movilidad de un lado y del otro, se está cerrando el Mundial para ambas selecciones.
1: No superó nunca Inglaterra el tema de caerse físicamente en los 75 minutos de partido. Porque yo lo veo desgastado.
0: Y sí, está gastado. También es el entiendo que la selección que más viajó.
3: Sí.
0: Ha tenido que jugar ante calores extremos, ha tenido que jugar en la altura. Ha vivido absolutamente de todo este seleccionado inglés a lo largo del campeonato. Mbappé le pegó y Henderson se queda con la pelota ante un remate de Mbappé desde lejos, desde fuera del área, sin inconvenientes para el guardameta, hoy titular en el combinado de los Tres Leones. La saca desde el fondo Geji, se la dan por la izquierda Spence, la pide en corto Rogers, la juega en retroceso finalmente para Mark Geji, está acomodando a sus hombres Elliot Anderson, consiguió operar en la mitad de la cancha, subió mediocampista de marca, titulares el señor Thomas Tuchel, la juegan en retroceso una vez más para el arquero Henderson, no lo presiona Mbappé, la quiere sacar por la derecha con Henry Cox, dividí la pelota por favor, le dicen a Henderson, pero no, tosudo él, viene jugando por lo bajo para Bellingham, que estaba dándole indicaciones a Konsa para que salga con Bukayo Saka, largo pelotazo metiendo el cambio de frente para Oli Watkins, se viene el seleccionado de los Tres Leones, la está esperando en el área en Bellingham, entrando a la misma, penal, foul contra Oli Watkins, penal, era contra Spence, infracción, perdieron ustedes, penal para Inglaterra, la falta la cometió Malo Gusto en un momento no indicado, Malo Gusto termina derribándolo al número 25 que le ganó en velocidad y hay penal a favor de Inglaterra.
2: Bueno, un penal que no tiene discusión, ¿no? Le puntea la pelota a Spence, Malo Gusto que va abajo, lo cruza.

0: se lo desplaza. Valenzuela encima de la jugada, no duda y decreta el penal.
1: Lo importante que ha sido Bellingham en la selección de Inglaterra. Ingresó, le dio salida a un arquero que por segundo no supo qué hacer porque Francia tapó muy bien la salida. Corrió, agarró, rebotó, dio indicaciones, se la dieron de nuevo a él. La pasó de 30 metros, la cruzó de área para su compañero, que al final logra entrar al área y le determina el lanzamiento penal a la selección de Inglaterra. Y Bellingham lo va a cobrar.
2: Malo gusto ha sido el jugador de Francia, más bajito, rendimiento más bajito en todo el partido. Lo han superado en todas las opciones de juego en velocidad y terminó viéndose superado por el jugador inglés y haciendo el penal para la posibilidad de Jude Bellingham.
3: Bueno, Valenzuela que quiere que Mañán vaya a la línea y Mañán que quiere complicarlo a Bellingham, y esta nueva modalidad de que el que agarra la pelota no patea el penal, se la cede a un compañero que llega después
1: al triplete.
3: Y el Bukayo Saka, el que intentará anotar el tercero suyo en el partido para llevarse la pelota, le va a pegar Bukayo Saka en 87 minutos del encuentro estamos. Y la verdad que por más que anote, yo no me animo a decir que este encuentro está cerrado, y menos mal que no dije game over en la primera parte, porque entiendo que cualquiera lo hubiera dicho, pero había que esperar algo, alguna reacción, algo de amor propio de parte de Francia en el complemento, y lo tuvieron. Y el árbitro que hace sonar el silbato, recién ahora retrocede tres pasos Bukayo Saka, le va a pegar el 7, Mañán que abre los brazos, cuán largo es, trata de cerrarle algo de ángulo al 7 de Inglaterra, va Bukayo Saka, le pegó gol. Saca de penal, le dio de zurda rasante, lo pegó al balón a la base del poste izquierdo del marco defendido por Mañán y salió a festejar mostrando un número 3 con sus dedos. Habrá que revisar la estadística para encontrar cuándo fue la última vez que un hombre del seleccionado inglés en un mundial hizo 3 en el mismo partido. Gana Inglaterra ahora 5-3.
0: Con mucho temple, con categoría, define el penal Bukayo Saka. El arquero Mañán se fue a un poste, él definió hacia el otro, y recordaba que Bukayo Saka estuvo en una definición por penales, le quitó un título a Inglaterra en una Eurocopa contra Italia y fue uno de los que falló.
1: Sí.
0: Fue vilipendiado a través de las redes sociales, aunque sea un partido por el tercer lugar, aquí tiene revancha.
1: Bellingham había tomado la pelota y decíamos justo se la cede a Saka, que tenía la posibilidad de hacer triplete en el partido. El fútbol tiene también ese tipo de lindos mensajes. Hizo el triplete, lo fueron a celebrar. Bellingham le dijo a la grada, aplaudan a Saka. Y Harry Kane también se fue justo también a aplaudir el triplete de este jugadorazo que está constituido. Lógicamente el triplete no lo hace más, ¿no? Pero vaya lección también de fútbol que nos deja esta acción.
3: El último inglés en hacer un hat-trick, 3 goles en un mismo partido de un mundial, fue Harry Kane.
1: Exacto.
3: En el 2018.
1: Ah, bueno, lo igualó. Y fue el primero, viste, que fue a también
2: abrazar,
1: entre de los que están afuera, a abrazar a Saka.
2: Pero mucho tiene que ver con eso que contaba Daniel, que es parte del anecdotario, que es cierto que este partido no sustituye a ningún otro, pero lo que sufrió Saka después de aquel duelo frente a Italia en Wembley, en la final de la Euro, que terminó ganando el seleccionado azzurro, terminó marcando la vida de este joven jugador que ha tenido un año tremendo con el triunfo del Arsenal, y ahora con esta posibilidad que le dan también sus compañeros como Bellingham de patear el penal y de convertir 3 goles en esta Copa del Mundo en este partido.
3: Aquel triplete de Harry Kane en el Mundial de Rusia fue en la goleada 6-1 de Inglaterra contra Panamá, pero anteriormente Gary Lineker había hecho 3 goles en México 86. Para terminar, Lineker terminó con un total de 7 goles, si mal no recuerdo, en aquella 6. Copa del Mundo. ¿Fueron 7 6. O 6, Daniel?
0: 6, 6.
3: 6. Bueno, 3 lo consiguió en un partido. Que fue en la victoria por 3-0 contra Polonia, pero el más recordado de todos fue el que consiguió en la final del Mundial del 66, Geoff Hurst, cuando anotó 3 en el 4-2 de Inglaterra contra, por entonces, Alemania Occidental en Wembley. Además fue el único, hasta el momento, ¿no? Único hat-trick en la historia de las Copas del Mundo. A ver, dentro de los 90 minutos, porque hubo jugadores que hicieron 3 goles en finales y no hace mucho tiempo atrás.
1: Exacto. Mirá que no era un gol menos importante para Bellingham. Podría haber sumado su 7º gol.
3: Sí, claro.
1: Y cede el penal.
2: Sí, por eso. Tiene que ver con todo lo que hablamos y con lo que significa también para los compañeros el hecho de que Saka pueda, entre comillas, reivindicarse. Entró a la cancha Jules Koundé, el hombre del Barcelona, sale malo gusto, el defensor francés de más pobre rendimiento en este partido, que fue superado a lo largo de todo el duelo y que además fue el hombre que terminó generando el penal que acaba de convertir Saka. A partir de este momento se van a jugar 7 minutos más en Miami, en el duelo que por ahora está ganando Inglaterra 5-3.
3: 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Bueno, ya presentaremos el tiempo extra nuevamente. Y no, nos vamos preparando en un ratito para el momento del partido, ¿eh? 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
3: Quería escapar, pero le cometían infracción a Jude Bellingham, que se queja de algo. Trato de entender qué, a ver si es que le está pidiendo alguno de los compañeros.
1: Creo que es a uno de sus compañeros.
3: Sí, me parece que estaba reclamándole algo. Me pareció a mí por la zona en la que estaba dirigiendo esa queja a Bukayo Saka. Pero bueno, se viene Yalova a la cancha. Se va Geji y hay otro cambio más, entiendo, ¿no? O es solamente Yalova.
2: Sí, a ver quién si termina, si no sé. No, al final fue Yalova, el último cambio. Sí.
3: Ah, claro, es el último, no tiene más. Bueno.
2: Sacaron entonces a Gale, que viene también de una gran campaña en lo personal. Pasó de ser el baluarte y el capitán del Crystal Palace, este Crystal Palace de Oliver Glasner, que le dio la vuelta a Europa, fichó con el Manchester City de Guardiola y llegó a la selección nacional de Inglaterra.
3: Se viene Olise por su gol, tocó con Dembélé, la banda al medio, cortaba bien Yalova en su primera intervención. No hay posición adelantada, Dembélé que levanta la vista, quería jugar hacia atrás, el rebote hace que la pelota le caiga a Olise y se los comía en el retroceso Lee Watkins. La quiere sacar Spence, se la muestra y después se la esconde Ousmane Dembélé, de pierna zurda la pone larga para Lee Watkins, se estaba devolviendo Upamecano, que se la dio a Jules Koundé y este tocó para la Croa, la adelanta mínimamente para Zaire Emery, juega en corto con Kylian Mbappé, encara la marcación de Declan Rice, abre por la derecha por Olise, lo alimenta con el balón, a él engancha y le pega, va Michael Olise, amaca bien el cuerpo, pero Spence, enorme lo del número 25, termina quedándose con la pelota y después la manda larga al campo rival para que la vaya a buscar el arquero Manián.
1: Todos hablamos de Bellingham, hablamos de Kane, de Saka, pero lo de Spence ha sido notable, ¿no? Desde que tomó puesto en la selección inglesa, ha demostrado ser un jugador diferente, le fue totalmente funcional a Tuchel y sobre todo también un jugador que aportó mucho, tanto en la defensa como en el ofensivo. ¡Qué gran mundial el de Spence!
3: Aprovechamos a decirles que el momento del partido es presentado por IHOP.
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3: Daniel, el momento del partido para vos.
6: Para mí el penal de Saka, porque acaba convirtiendo con eso un hat-trick y creo que es lo más destacado que ocurrió hoy.
3: Octavio.
2: Coincido porque lo que va a representar no solo para él de manera individual, sino también para Inglaterra, el penal que posiblemente cierre el resultado y lo que estadísticamente significa el hecho de que el jugador haya marcado 3 goles en este partido.
1: Bueno, ¿por qué me voy a contradecirme? Igual, es el
2: bueno,
1: momento
2: de acuerdo,
1: y lo antecedo y lo que lo antecede, ¿no? El adornito, ¿no? La solidaridad de Bellingham, sí. Porque es el que había tomado la pelota para entregárselo y que el hombre tuviese la posibilidad de hacer su triplete.
3: Se viene Bellingham, la pelota la quería jugar por Ollie Watkins, lo cerraban bien. Yo les digo una cosa, yo sí los voy a contradecir. Para mí, no es contradecir, porque esto es una opinión de cada uno.
1: Sí.
3: No voy a estar en la misma línea a ustedes. Para mí el momento del partido es la mala definición de Luis, que podría haber sido el empate. Va Dembélé, le pegó.

0: de Francia, lo hizo Van Dembélé, el remate de pierna zurda cruzado del número 7, entrando al área, que claro, no le dejó ningún tipo de oportunidad a Henderson después de otra guapiada de Upamecano, que no quiere, pero ni por asomo, bajar los brazos, lo asistió a Dembélé para engancharle a Shalova, que se tiró y no lo pudo frenar. Sigue ganando Inglaterra, pero 5-4.
1: Y qué bien entraron al partido los cambios que hizo Deschamps para el segundo tiempo. Lo de Upamecano ha sido muy bueno en toda esta segunda parte, que jugó un nuevo anticipo, conducción, pase a Dembélé, que después sabe todo en el área para enganchar y definir.
2: No hay mejor momento en este partido para hacer ese símil que hacía Diego al arranque de la goleada. Es el juego de estrellas de la NBA, sin duda. De un lado para el otro van, patean desde donde patean y terminan marcando diferencia, no lo celebran. Incluso Dembélé se molestaba con un par de sus compañeros que no buscaban la pelota rápido, así que es All-Star Game acá en Miami.
0: No marca nadie, por eso partido está 5-4, porque no marca nadie.
3: Bueno, hizo su sexto gol además Dembélé en la Copa. Pero notable también lo de... Te dejo, Diego, porque aquí todavía no termina la fiesta.
0: Se viene Bellingham, encara la marcación de la Croix, le esconde la pelota, enganchó su golazo a Bellingham para el suyo, le dio gol.

0: le ocurra uno de los puntos más altos, y tal vez no es el más alto porque está Messi en competencia en este campeonato del mundo, es Bellingham. Sacó a pasear a toda Francia, se llevó la pelota, entró al área, se la escondió a Lacroix, y cuando le pudo escapar lo encaró al arquero para tocarla suave sobre el palo de la mano izquierda de un Manián que no pudo defender ni siquiera con la ayuda del guapo de Upamecano. Enorme gol de Bellingham, que ahora sí cierra el partido. Media docena se comió Francia, terminó el encuentro, ha ganado Inglaterra. Inglaterra que finalmente desde 1966 puede subir al podio en un mundial. 6-4 Inglaterra frente a Francia.
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0: Ha sido victoria de la selección inglesa por 6-4 y es momento de empezar a, entre comillas, analizar, Daniel, sí, qué es lo que ha pasado el día de hoy.
15: Prácticamente me rescata la frase, Diego, es un partido que no resiste el análisis, la verdad, digamos, para hablar de táctica, de planteamientos, de posturas. La realidad es que hubo un tiempo para cada uno, que por la calidad de los hombres que estaban en la cancha, perfectamente esto pudo haber terminado empatado en los 90 o incluso haberlo ganado Francia, que en algún momento del partido daba la impresión de que lo podía igualar y hasta voltear. Tal fue la amplitud de espacios. Aprovechó Inglaterra un primer tiempo en el que Francia prácticamente no marcó, no corrió y aprovechó espacios amplios, y en el segundo tiempo fue lo inverso, con los cambios que hizo Deschamps de entrada ya para el segundo tiempo, la entrada de Dembélé, Barcola, Upamecano y un Olís que empezó a jugar más por adentro y a tener la posibilidad de meter pelotas filtradas, se involucró en el partido, provocó que Mbappé sumara un par de goles más a su cuenta para llegar a 10 y termináramos viendo un espectáculo, porque fue realmente un partido más de jugadas que de juego, más de flash, más de highlights que de partido, y en eso habrá que quedarse. Creo que vimos hoy uno de los mejores goles del campeonato, el que cerró el partido, el de Jude Bellingham, que, y en esto coincido plenamente con Diego, de no ser por un tal Messi y porque Argentina está en la final del Mundial, era firme candidato a ser el mejor jugador de la Copa.
16: Bien, a mí me deja al final este partido, después de que estuvimos hablando bastante, ¿no?, casi en estatus de crítica, el partido por el tercer puesto, nos entregó un segundo puesto, un segundo tiempo que nos deja muchas jugadas lindas, muy buen fútbol, muchos mensajes. A mí lo de Bellingham en esta Copa del Mundo me parece fascinante, un chico que muestra un muy buen nivel después de un largo año donde no logró nada con su equipo y se ve feliz, ¿no?, después de haber quedado frustrado de no estar en la Copa del Mundo, recupera la sonrisa, la alegría después de hacer un golazo que me parece que quedará entre los mejores goles del Mundial, si no probablemente lo enviñetan como el mejor gol de la Copa del Mundo. Se metió por toda la sala, la cocina, llegó al patio y lo anotó, como dijiste, Diego, y bueno, eso al final nos deja también un partido que prácticamente se convirtió como en un juego de exhibición, ¿no?, como en un juego de darle algo a esta gente que vino, como en un juego de reaccionar por parte de Francia y por parte de Inglaterra no terminar perdiéndolo. Me parece que al final vivimos una linda experiencia, un gran partido en el segundo tiempo, por el tercer puesto, y bueno, hay lecciones que tendrá Deschamps, hay lecciones que tendrá Tuchel y todos, ¿no?, los chicos franceses y los chicos también ingleses. Y bueno, nos ha dejado también algunas lecciones a nosotros por haber vivido un partido acá en fútbol de primera por el tercer puesto.
17: Sí, va cerrando todo, Diego, y uno se queda con la nostalgia también, de más allá del análisis de partido, de la nostalgia de lo que está significando este momento. Coincido con lo que decía Daniel, que no el partido no remite mucho análisis, pero más allá de eso es la nostalgia de lo que estamos observando en la cancha. Por un lado, al ritmo de Wonderwall, de la canción de Oasis, se está despidiendo la selección de Inglaterra de su gente, con el abrazo para alguno de los jugadores que seguramente será su última participación mundialista, como el caso del mítico Jordan Henderson, ex capitán del Liverpool y miembro muy querido por el plantel, al que están abrazando todos, incluso pidiéndole fotos para tomarse con la gente. Por el otro lado, la cara de desazón de los jugadores franceses, que alguno de ellos lo está sufriendo, y también el cierre de este ciclo exitosísimo de Didier Deschamps, de la mano de su selección y de la gente que realmente siente aprecio por Deschamps. Algunos jugadores más que otros terminaron abrazando y despidiendo al seleccionador galo que hoy se despide de este ciclo en Francia, y también el cierre para la ciudad de Miami de lo que ha representado una Copa del Mundo para esta ciudad ciudad muy exitosa, con estadios llenos en cada uno de los partidos y con el cierre de grandes estrellas en la cancha, en el caso de Mbappé, de Bellingham y de lo que estamos observando en este momento. Un cartel que me queda para el final es de los nietos de Didier Deschamps, que decía, abuelo, hiciste lo mejor posible, estamos contigo, y eso también es parte de la humanidad que representa esto, porque a Deschamps hace muy poco murió su madre y todo lo que hay alrededor de esto, que también al final es parte de la humanidad del fútbol, ¿no?
18: Y esos chicos perdieron a su bisabuela.
17: Correcto.
18: Claro.
17: Correcto.
18: Bueno, me quedé con ganas de ver a Harry Kane también un rato, entendiendo que puede haber sido el último partido de él con la selección de Inglaterra en un Mundial. 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
18: ustedes, dentro de unos años, cuando miren para atrás y recuerden o hablen de este partido, ¿qué es lo que creen ustedes que les va a quedar?
15: Qué buena pregunta. A ver, yo creo que la fiesta, ¿no? El espectáculo, la sublimación del talento individual por encima de cualquier planteamiento, el jugador por encima del técnico. Aquí los entrenadores contaron muy poco. No sé qué habrá dicho de Champs en el descanso y con los cambios para modificar la actitud y la capacidad de su equipo, pero definitivamente fue eso, ¿no? Un partido de jugadores, el de hoy.
16: A mí me parece que el segundo tiempo un partido de exhibicionismo, precisamente se convirtió en una fiesta, bien lo decía vos, Diego, y nos dejó jugadas espectaculares, incluso de mucho lujo, un partido suelto, porque creo que se soltaron todos, se descompresionaron y eso liberó un poquito para ver mejor fútbol, ¿no? Por lo menos fútbol de exhibición, que es lo que al final hemos visto muy poco en una copa en la que cada vez fue más tecnológica. Y bueno, deja eso, ¿no? Ese partido por el tercer puesto, que me parece que siempre es importante y siempre será importante.
17: Sí, yo me quedo con el primer tiempo de Declan Rice, con lo que hizo el hombre del Arsenal en la primera mitad para que su equipo se fuese ganando 4-0 al entretiempo. Me quedo también con la intención de todos los 90 minutos de Michael Olise de buscar el arco rival, de la aparición de Saka para los tres goles, de Bellingham y de lo que significa la despedida de Didier Deschamps, una leyenda del fútbol francés, una leyenda del fútbol mundial que consiguió tantas cosas y que hoy deja el banquillo de la selección de Francia.
18: Muy bien. ¿Quién fue el campeón del mundo en 1958?
15: Brasil.
18: ¿A quién le ganó la final?
15: A Suecia.
18: Bueno, eso se acuerdan todos, ¿no?
17: Sí. El tercer y el cuarto puesto.
18: ¿Quién ganó el tercer puesto?
17: ¿Quién gana el tercer puesto?
18: Se lo voy a hacer más fácil. Fue Francia.
15: Francia, sí.
17: Daniel, porque era fanático del fútbol en esa época.
18: Le ganó a Alemania Occidental. Sí. ¿Saben cómo terminó ese partido?
17: 6-3.
16: Hoy lo supera este.
18: Exactamente, a eso quería llegar. Este partido fue el que más goles tuvo en la historia de los enfrentamientos por el tercer puesto. 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
9: Futbolistas de la selección de Inglaterra que subieron a una tarima, posan para los fotógrafos, recibieron Octavio sus medallas que los catapulta a haber finalizado terceros en este mundial.
17: Sí, en este momento están posando para la foto, están abrazándose los jugadores de Inglaterra que al menos con una sonrisa reciben la medalla del tercer y el cuarto puesto, también con su gente al ritmo de la música que ha sido una característica en los partidos de Inglaterra en esta Copa del Mundo, y el agradecimiento para la gente que llegó hasta Miami para seguir el equipo. Ya lo habían hecho en ese importantísimo partido frente a Noruega, precisamente acá en Miami, donde terminó siendo una fiesta entre música, banderas y fútbol en esa victoria inglesa. Y hoy el agradecimiento también de la gente para con el equipo que sube a este podio por primera vez entonces desde 1966. Al menos Harry Kane, Diego, que había sido un jugador al que se le habían esquivado todos los títulos posibles, puede colgarse una medalla, así sea de tercer lugar, con la selección de su país.
10: Bueno, medalla es medalla, ¿no? Por el tercer puesto se la lleva la selección inglesa, que me parece dio muestras en esta Copa del Mundo de querer ir más allá. Es una selección joven también en algún porcentaje, que me parece que va a causar algún mayor impacto en lo que se viene, bien dirigida y con jugadores bastante importantes. Se llevan la medalla del tercer puesto. Ahí está Harry Kane, que no jugará un mundial más, creo, ¿no? Es un hombre ya grande, probablemente se despida, no lo sé, pero al final nos deja una selección inglesa que jugó una gran Copa del Mundo, que hace honor también a una de las ligas más importantes a nivel de equipo del mundo. Y bueno, la celebración con mucho inglés que vino también siguiendo a la selección y que mostró también un espectáculo en la grada. Así que, Diego, bastante contentos.
11: Voy a hacer trabajar a Burru, el campeón del mundo aquí, ahora Cestras.
9: Ah, mira,
11: lo tengo al lado. Qué partido, Burru, ¿no?
12: El mejor partido mundial. ¿Cómo están, muchachos, por ahí? ¿Bien?
17: Bien, Burru. Saludos, Burru. Extrañándolos. Saludos.
11: Dice que te extrañan. Dice.
12: Un abrazo. Yo también. Lástima que ya termina todo, ¿no? Y bueno, vimos el mejor partido del mundial, creo. Me quería dormir un ratito la siesta y había un gol, no pude dormir nada. Pero bueno, vi un fantástico partido y lo lindo, el lindo problema que va a tener Tuchel ahora cuando vuelva, le van a preguntar, ¿por qué no pusiste este equipo contra Argentina y jugamos de esa manera, no? Qué linda disyuntiva va a tener Tuchel.
11: Sí. Y hablábamos acá en la transmisión junto a Diego, después del gol de Bellingham, que jugó un ratito al final, que de no ser por un tal Messi, habría optado a mejor jugador de esta Copa, ¿no?
12: Yo creo que sí, por los partidos que hice, y sobre todo estos 20 minutos que habrá entrado, 30, un fenómeno. Es un tanque, cuando arranca no lo pará, se levanta, termina haciendo un golazo, le dio el penal a Saka para que lo convierta. Y tiene 23 años, no es un dato menor, tiene 23 años, es el futuro líder de acá 10 años de la selección inglesa de fútbol.
11: Gracias, Burro, te hicimos trabajar extra.
12: No hay problema, estamos acá para colaborar. Chao, Diego, te tengo que responder el llamadito que me diste.
18: Sí, es verdad, pero bueno, no hay problema, hay tiempo todavía, Burro, querido.
12: Octavio, un abrazo, Quique.
16: Abrazo, Burro, Burro, querido.
17: Un abrazo grande, mucho éxito mañana.
12: Buenas noches, Quique.
16: De nada, tranquilo.
11: A un campeón del mundo se le perdona todo.
16: La noche es parte de la vida.
12: Pero es la parte oscura de la vida.
16: Bueno, será como un consejo lindo de una persona linda, Burro. Gracias, abrazo.
11: No, hay que dejarlo quieto aquí que para que termine de hacer con la parentela un equipo de fútbol. Le faltan cuatro nada más.
12: Vamos con todo.
18: Nos estamos metiendo en arena movediza.
16: Sí, porque puedo lanzar unas pocas, Dani.
18: La palabra de un campeón del mundo como Jorge Burruchaga, parte del equipo mundialista de fútbol de primera, el agradecimiento.
16: Sí, que solo Diego, digo, porque Daniel decía que Bellingham solo si
18: para,
16: está
18: Messi. Pero decí después. Sí,
16: ah,
18: sí,
16: bueno,
18: obvio.
16: Bueno,
18: le agradecemos a todos los que nos acompañaron en nuestro canal de YouTube. Seguimos en Fútbol de Primera, la radio del Mundial.
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18: De irnos a la pausa.
10: No, solo porque Daniel manifestaba el tema de lo de Bellingham. Porque está Messi, claro, todo lo que ha hecho Messi en esta Copa del Mundo y lo que significa Messi, podría evitar que Bellingham fuera el chico de la Copa, ¿no? Pero yo pienso que si Messi no es campeón, que digo, me parece Bellingham podría optar a ser el jugador de la Copa. Bueno. Sí, no es que por allá la mala hace un tripleto o se convierte en
18: otro. Ojalá que todo lo que está diciendo no sirva para nada. No,
11: bueno, para mí, dejan decir algo, un apunte rapidito, para mí es Messi, gane o pierda.
18: Bueno, bien, aprovecho para saludarte, Daniel, muchas gracias.
11: Un abrazo, Diego, un placer siempre, ahora y en toda la Copa del Mundo.
18: Gracias, Quique.
10: Placer de haber Diego, no, contigo. Placer para mí, con Octavio, con Daniel, abrazo para todos, gracias.
18: Octavio, querido, Diego, un placer enorme.
17: No, un gustazo para mí poder haber compartido con ustedes toda esta Copa del Mundo, se les extrañará a partir de este momento y nada, nos vamos a reencontrar seguramente dentro de 4 años.
10: Se nos acabó el mundial.
18: A nombre de todo el equipo de producción de Fútbol de Primera, de nuestro director Andrés Cantor, soy Diego Pezolano, les agradezco, sigan disfrutando del mundial porque se viene lo mejor, se viene la final, mañana desde New York, New Jersey, en ese estadio en East Rutherford, con los relatos de Sammy Sadovnik y los comentarios de todo el equipo mundialista de Fútbol de Primera, España, Argentina. Vamos Messi, vamos Argentina. Gracias, chau.
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